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Hola, que tal, buenos días, gracias y bienvenido, bienvenida a nuestro programa Ajau Kiche. Gracias por su fina sintonía. Gracias también por acompañarnos en esta preciosa mañana, hoy lunes 25 de mayo del año 2026. Gracias por su finacito día, estaremos acompañando con nuestra marimba, chirimilla, arpa y otras más. Gracias por su finacito. Ya son las 8:09. 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

Dolores. Manuel Acte, buenos días. Saludos desde Monterrey, Ixcán. 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Santiago Caal, mi estimado, buen día. Acá visualizando en la ciudad capital, en la zona 1, Chanqueplica Comona. Yo que Chachequil, Balarán, son Arán, la capital, Guatemala, zona 1. Manteos Licabinquil, Pedrito Infante, saludo desde Madrid. Gracias por el saludo, igual también saludo para usted. Gracias por visualizarnos. Manteos Kilbalaran Madrid. Natok Sebastián Juan Pedro. Manteos Kilbalaran. Oscar Cucul, buenos días. Aquí estoy escuchando recuerdos paso. Escuchando recuerdos dos panzos Alta Verapaz. Soy don Oscar Cucul, Banteos de Cabinquila, recuerdo dos. Aranj Cuenli Dimla Tenamit, Panzos Alta Verapaz. Olegario Chiac, buenos días, don Marcos, aquí escuchando Aldea Sacta Cabón. Shirley Damaris Chiac, pop, aquí está lloviendo. 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Manteos de Cabinquil, Manteos de Cabinquil, Angelito Sol Juárez, buenos días, visualizan acá en Izabal. Mando un cordial saludo a mis tíos y primos en aldea San Marcos Poctunchan. 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

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Oscar Cucul, buenos días, aquí estoy escuchando en Recuerdos 2, Fansos Altebra Paz, soy Don Oscar, Banteos, Java Oscar, soy Chorrillo Gaico, Recuerdos 2, Aran Fansos Altebra Paz. Saludos desde Dec, Los Ángeles, California, Banteos de Cabinquil, Aran, Chapin 502, yo Chapinquilin. Buenos días, Don Marcos, saludos para mi familia, Eric. Desde la, el caserío El Paraíso San Luis Petén, soy yo la gente que le es mi familia. Marajli apellido Eric Tut Aran Caserío El Paraíso San Luis Petén. 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Saluda Gregorio Chocó, Banteos de Cabinquil, Gregorio, Banteos de Cabinquil, Gregorio Chocó, Aran, Carretera El Salvador, Guanchap, Chicángela, Clica, Comón, Caqueche, Num, Tajanac, Seich, Ol, Chiruli, Loc, La, Junc, Amocan. Loco, saluda, aquí estoy visualizando en Aguacate, San Luis, soy Juanito, Banteos de Gilbal, Aran, Juanito, Caqueche, Num, Tajanac, Seich, Ol, Aran Aguacate San Luis Petén Banteos Lika Binkili Santiago Popas, buenos días, aquí estoy Vixolín en Tzuncal San Luis Petén Chancharila Tzuncal Masale Chola Nicoslana Xase Chancha Chole Pika Binkili Marchakil Vale Bicomonain Alicoa Santiago Chocha 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Hola Edgar Tech, buenos días, aquí estamos visualizando, escuchando la radio Utankaj en Cabón. Saludo para usted, Panteos, Dishaid Kachol, Saich Olejila, Kuelacho, Kreb, la familia, Panteos, Lika, Binkira. 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Gracias por su acompañarnos en este programa. Jaukeche, gracias, bendiciones. Vamos a escuchar el siguiente son. 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

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Saludo desde la tinta alta Verapaz, chan, y si, ni te cuí, si, miri, bantios, li, cabin, kil, aran, aran, to, la tinta, y don Mateo, ¿dónde está? En centenario, ¿cuán se arrojó con Mateo? 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Mateo 5:48 minutos. Gracias por visualizar los que nos visualizan a través de plataforma de TikTok. Saludamos también a los hermanos que siempre preguntan por don Mateo, el hermano Mateo que está que se encuentra ya por barrio Ishobel. Saludos a don Mateo, gracias por recordar a nuestro ex locutor de la radio. Es un buen locutor que estuvo en la radio acá y durante muchos años, no solo un año, sino bastante años. Gracias, bendiciones a toda la gente que está preguntando por don Mateo. Está descansando en su casa también por la edad, por eso ya no viene acá, y la enfermedad que está en su vida. 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
1: 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Visualizando en Quiche, bendiciones, Banteo Shikibikil Aran Quiche. Buenos días, saludos desde Cobán, Alta Verapaz, Banteo Shleshah Cobán. Saludos, aquí estoy visualizando desde Quebrada Seca, San Luis Petén, Banteo Shikabinkil Aran Quebrada Seca. 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Aquí finalizamos el programa how to chase si Dios así lo permite. Mañana regresaremos con este programa cuando sea las 5 de la mañana. Y saludos, bendiciones, hasta en la tarde, a las 4 de la tarde, con el programa Banteo 5. Ahí nos escucharemos. Gracias, bendiciones, feliz día. No cambie porque ya estoy el hermano Felipe acá preparándose para el programa Luz y Vida. Vamos a escuchar el siguiente son para finalizar a Jauqueche. Mantechere, para el son, se espate, le pecumón.

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2: Regina Cheli, lectare, aleluya.
3: Alégrate, Reina del Cielo, aleluya. Porque aquel a quien mereciste llevar en tu seno, aleluya, ha resucitado como lo predijo, aleluya. Intercede por nosotros ante Dios, aleluya. Gózate y alégrate, María Virgen, aleluya. Porque en verdad el Señor ha resucitado, aleluya. Oremos. Oh Dios, que has llenado de alegría al mundo con la resurrección de Jesucristo tu Hijo, nuestro Señor, concédenos por intercesión de su Madre la Virgen María, el llegar a poseer la dicha de la vida inmortal, por Cristo nuestro Señor. Amén. Gloria al Padre, y al Hijo, y al Espíritu Santo, como era en el principio, ahora y siempre, por los siglos de los siglos. Amén. Gloria al Padre, y al Hijo, y al Espíritu Santo, como era en el principio, ahora y siempre, por los siglos de los siglos. Amén. Gloria al Padre, y al Hijo, y al Espíritu Santo, como era en el principio, ahora y siempre, por los siglos de los siglos. Amén. Ángel del Señor, que eres mi custodio, puesto que la providencia soberana me encomendó a ti, ilumíname, guárdame, rígeme y gobiérname en este día. Amén.

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3: Hubo unas bodas en Caná de Galilea a las que insistió María, la madre de Jesús. En esa ocasión Jesús dio principio a sus milagros, manifestó su poder y sus discípulos creyeron en él. Muy buenos días, queridos hermanos y hermanas, qué bueno que están en sintonía de Radio Butancaf, esperando el programa Luz y Vida, ya que este llega a través de este medio de comunicación, gracias a Radio Butancaf. Usted tiene para escuchar muy de buena mañana la palabra de Dios, y ojalá que usted pues medite la palabra de Dios, la reflexione ahí en casita, porque de eso se trata la palabra de Dios. No solo es escucharla, sino que también manifestar todo lo que el Señor nos dice en cada día que leemos las lecturas, ¿verdad? Porque de eso se trata la palabra de Dios, para que ella dé fruto en nuestro corazón y en cada persona, en cada cristiano que escucha la palabra de Dios, porque eso es lo que el Señor quiere de cada uno de nosotros, ¿verdad? Así es de que, bueno, pues verdaderamente es un gusto estar aquí en cabina de radio para llevarles a ustedes este programa y llevar la reflexión de la palabra de Dios. Bendiciones a todos los que están cumpliendo años el día de hoy. Que el Señor me los bendiga y les dé muchos años más de vida. También animamos a los enfermos que están en sus hogares, que están en los hospitales, que por una o de otra manera, pues ellos están allí sufriendo una enfermedad terminal, un dolor, una tristeza, una angustia. Pero usted sabe, mi hermano y mi hermana que está allí con el lecho de enfermo, que el Señor está con ustedes. El Señor está allí consolándolos, porque Él es el único, el que consuela nuestra vida. En las buenas y en las malas, Él está con nosotros. Y maravillosamente el Señor pues tiene ese poder de poder le dar a usted la salud, si así usted lo cree, si así usted confía en Él, ¿verdad? Porque todo viene de la fe y confiar en el Señor. Si usted no confía en el Señor, no tiene fe, claro que no va a recibir la salud. Claro que no va a recibir nada del Señor, porque no cree en Él, no está confiadamente en lo que el Señor tiene preparado para cada uno de nosotros. Y el Señor quiere sanarnos, el Señor quiere liberarnos de nuestras enfermedades, pero en vez de nosotros, la debilidad de nuestro cuerpo nos debilita y nos quita todas esas cosas de nuestra mente y dudamos, y por eso no sanamos. Si usted quiere sanar, usted quiere ser liberado de su enfermedad, pues póngale las manos al Señor, confíe en Él, tenga fe en Él, y que Él es el único médico por excelencia. No hay nadie más que pueda quitar cualquier clase de enfermedad, si usted así lo cree. Y si no, pues va, usted sabrá. Pero la verdad es que el dolor, la tristeza, la angustia, la enfermedad, todo lo que viene a nuestro cuerpo, no es porque Dios nos lo ha dado, sino porque nosotros mismos buscamos la forma en cómo ir sufriendo para pagar nuestros pecados. Y usted sabe que la enfermedad, sufrimiento, es la paga del pecado. Y por eso, querido hermano y hermana, yo lo insisto para que usted ponga en las manos del Señor, ¿verdad? Todo esto que usted tiene en este momento, si tiene un dolor de cabeza, un dolor de cuerpo, usted le duele una canilla, un brazo, qué sé yo, póngale en las llagas del Señor ese dolor, esa angustia que usted tiene de su enfermedad, y va a ver que Él lo va a sanar, le va a quitar todos esos dolores, porque Él lo hace, pero Él existe haciendo milagros siempre en nuestras vidas, pero en veces nosotros no confiamos en Él y no tenemos fe en Él. Por eso yo los invito en este momento para que usted con nosotros haga la oración inicial y vamos a decir en el nombre del Padre, del Hijo, del Espíritu Santo. Amén. Amadísimo Señor, te agradecemos una vez más por tenernos aquí en cabina de radio para poder llevar este mensaje de tu palabra hasta allá donde llega la señal de Radio Utancar. Ten piedad y misericordia de todos aquellos que escuchan tu palabra y que son amantes para este programa, que están atentos para escuchar este programa Luz y Vida, ya que este programa ha nacido para todo aquel que de verdad cree en el Señor, aquel que de verdad ama al Señor, aquel que de verdad quiere seguir al Señor. Señor Jesús, dales fuerza, dales ánimo, dales valentía, dales todo tu espíritu para que ellos puedan gozarse en esta mañana maravillosa, escuchando tu palabra, poniéndola en práctica en la vida de cada uno de ellos y tratar la manera de que todo, Señor, se haga según sea tu voluntad, no lo que nosotros queramos, porque ¿quién somos nosotros para pedirte o darte gracias de ninguna manera? Somos pecadores, somos débiles, Señor, y tú siempre estás con nosotros y nos perdonas siempre nuestras deudas, nuestros errores que cometemos contra ti, Señor, porque en cada momento estamos cometiendo errores y la debilidad siempre está en nuestro cuerpo, Señor. Quita toda esa debilidad que tenemos en nuestro cuerpo para que nosotros podamos ser libres del pecado, Señor. Ten piedad y misericordia de cada uno de nosotros que aclamamos día a día para que tú, Señor, estés siempre a nuestro lado. Porque tú dijiste, yo estaré con ustedes todos los días de la vida hasta el final de los siglos. Por eso confiamos, Señor, en ti. Y creo, Señor, que tú nunca nos vas a desamparar. Porque yo, definitivamente, nosotros, sin ti, no valemos nada. No somos nada, Señor. Tú eres nuestro guía, tú eres nuestro maestro, tú eres nuestro Dios. Tú eres todo para nosotros, papito lindo. Eres lindo y maravilloso que te has quedado junto a nosotros y que nos das esa potestad para poder hacer, Señor, lo que tenemos que hacer ante ti, Señor. Obedeciendo tu palabra, obedeciendo todos tus mandatos, todos tus mandamientos. Gracias, Señor, por esa sabiduría, por ese entendimiento, por esa paciencia, por esa esperanza, sobre todo sencillez y humildad que siempre nos da, Señor. Ten piedad y misericordia de nosotros, Señor, que merecemos, Señor, ese agradecimiento hacia ti, porque tú tienes en tus manos nuestra vida, tú eres el dueño de la vida, tú eres el dueño de todo lo que existe a la faz de la tierra. Danos tu misericordia, danos tu amor para gozarnos de tu palabra, gozarnos de este mensaje tan lindo y maravilloso que nos das a diario para alimentarnos de buena mañana. Todo te lo pedimos, Padre, porque tu Hijo vive y reina y es Dios por los siglos de los siglos. Amén. Bien, queridos hermanos y hermanas, vamos a escuchar en la primera alabanza de nuestro programa y vamos después, estaremos dando las citas que corresponden para este día, lunes 25 de mayo.

5:34. Estas son las lecturas que corresponden para este día, lunes 25 de mayo. La primera lectura dice así: después de que el hombre y la mujer comieron del fruto del árbol prohibido, el Señor Dios llamó al hombre y le preguntó: ¿dónde estás? Este le respondió: oí tus pasos en el jardín y tuve miedo, porque estoy desnudo y me escondí. Entonces le dijo Dios: ¿y quién te ha dicho que estás desnudo? ¿Has comido acaso del árbol del que te prohibí comer? Respondió Adán: la mujer que me diste por compañera me ofreció del fruto del árbol y comí. El Señor Dios le dijo a la mujer: ¿por qué has hecho esto? Repuso la mujer: la serpiente me engañó y comí. Entonces dijo el Señor Dios a la serpiente: ¿por qué has hecho esto? Serás maldita entre los animales y entre todas las bestias salvajes. Te arrastrarás sobre tu vientre y comerás polvo todos los días de tu vida. Pondré en amistad entre ti y la mujer, entre tu descendencia y la suya, y su descendencia te aplastará la cabeza, mientras tú tratarás de morder su talón. El hombre le repuso, el nombre le puso a la mujer el nombre de Eva, porque ella fue la madre de todos los vivientes. Palabra de Dios, te alabamos, Señor. Aleluya, aleluya. Oh feliz Virgen que engendraste al Señor, y oh Santa Madre de la Iglesia, que en nosotros alimentas el Espíritu de tu Hijo Jesucristo. Aleluya. Lectura del Santo Evangelio según San Juan. Gloria a ti, Señor Jesús. En aquel tiempo, junto a la cruz de Jesús estaba su madre, la hermana de su madre María de Cleofás y María Magdalena. Al ver a su madre y junto a ella al discípulo que tanto quería Jesús, dijo a su madre: mujer, he ahí a tu hijo. Luego dijo al discípulo: he ahí está tu madre. Y desde entonces el discípulo se la llevó a vivir con él. Sabiendo Jesús que todo había llegado a su término, para que se cumpliera la escritura, dijo: tengo sed. Había ahí un jarro lleno de vinagre. Los soldados sujetaron una esponja empapada en vinagre a una caña de hisopo y se la acercaron a la boca. Jesús probó el vinagre y dijo: todo está cumplido. E inclinando la cabeza, entregó su espíritu. Entonces los judíos, como era el día de la preparación de la Pascua, para que los cuerpos de los justiciados no se quedaran en la cruz el sábado, porque aquel sábado era un día muy solemne, pidieron a Pilato que les quebraran las piernas y los quitaran de la cruz. Fueron los soldados, le quebraron las piernas a uno y luego al otro de los que habían sido crucificados con Jesús. Pero al llegar a él, viendo que ya había muerto, no le quebraron las piernas, sino que uno de los soldados le traspasó el costado con una lanza, y inmediatamente salió sangre y agua. Palabra del Señor. Gloria a ti, Señor Jesús.

queridos hermanos y hermanas, es así como ya hemos leído las lecturas que corresponden para este día lunes 25 de mayo. Ojalá que usted pues haya leído junto con nosotros, o si escuchó la palabra de Dios, el mensaje del día de hoy, pues ya está meditando, ya está reflexionando, ya está poniendo en práctica lo que tiene que ponerlo el día de hoy. Hoy Jesús nos da a conocer a través del Génesis lo que Dios había prohibido para el hombre. Hermano y hermana, debemos de pensar que cuando Dios le dice a uno que no es bueno lo que está haciendo o lo que va a hacer o que no debe de hacer, pues es fácil para decir, está bien. Pero miren qué fue lo que pasó en este libro del Génesis. Porque si usted se recuerda, el Génesis nos habla de la creación del mundo, de la creación de esta humanidad llena de pecados, llena de podredumbres. Y Dios pone al hombre en el jardín del Edén y lo pone para que cuide. Oiga bien, oiga las palabras. Para que cuide el jardín, para que coma de todo lo que hay en el jardín. Pero hubo un árbol que él le prohibió comer, porque en ese jardín ahí estaba el árbol de la vida y el árbol del mal. El árbol de la vida era la que ellos comían, pero el árbol del mal era lo que no tenían que comer. ¿Por qué motivo? Porque por medio de esto viene la desobediencia en nuestra vida. Si usted ve en este capítulo del Génesis, del libro del Génesis, nos habla cómo el hombre y la mujer desobedecen a Dios y no cumplen sus preceptos. Ahí está el problema. Porque en verdad, cuando uno no cumple los mandamientos, no cumple lo que Dios le tiene listo y preparado para cada uno de nosotros, pues va a la quiebra, va al mal, va a ser justiciado. Y cuando Dios justifica al hombre y a la mujer, el hombre reclama. Miren cómo somos nosotros. Le reclamamos a Dios cosas que no debemos de reclamarle. El hombre le dice a Dios, la mujer que me diste, si señala a su esposa. Oiga bien esto. Es fácil señalar con un dedo. Pero no nos fijamos que los demás están señalándonos a nosotros. Porque él dijo, esa mujer que me diste, me dio del fruto y comí. Y Dios repuso y le dijo a la mujer, ¿por qué has hecho esto, mujer? No les dije que no comieran de este fruto. Porque al día que comieran se les van a abrir los ojos y cabal, así fue. Ellos de haber comido de este fruto, de esta manzana, después de haber comido, se miró uno al otro y dijeron, estoy desnudo, no debo de estar así. Y le dio vergüenza. Él dijo que se había escondido, dice la lectura, pero no estaba escondido a los ojos de Dios. Porque nosotros no podemos hacer ninguna cosa que Dios no lo mire. No podemos hacer nada que Dios no esté presente en nuestra vida.
en ningún momento. Porque Dios es el dueño de la vida, es el dueño de todo. Y Él mira todo, Él consiste todo y está conforme a lo que nosotros en veces hacemos. Y nos perdona todos los días de la vida, hermano y hermana. Esto es lo que tenemos que agradecerle al Señor. Ahora bien, si vemos cómo este hombre le dice, la mujer que me diste, oiga bien, ¿por qué echarle la culpa a otro? ¿Por qué no echarme yo la culpa o dar a conocer mi error que he cometido? ¿Por qué no hacer eso? Pero no, la mujer que me diste. ¿Y la mujer a quién propone? Dice Dios, ¿pero por qué hiciste esto? ¿Por qué le diste de comer a tu esposo esto? Si te dije que no habías que comerlo. Porque al día que comieras te van a abrir los ojos. Y ella dice, responde, la serpiente me engañó. Y luego Dios va con la serpiente y le dice, ¿por qué has hecho esto? Serás maldita entre todos los animales y entre todas las bestias salvajes. Te arrastrarás sobre tu vientre y comerás polvo todos los días de tu vida. Pondré en amistad entre ti y a la mujer, entre tu descendencia y la suya, y su descendencia te aplastará la cabeza. Hermano y hermana, debemos de pensar esto y reflexionar. ¿Cómo puede ser esto? ¿Cómo puede ser que una serpiente engaña al hombre y lo hunde al pecado? Porque después, cuando este hombre vio que Dios le dijo que no podía estar solo en el jardín, le hizo a la mujer. Y él dijo, esta sí es carne de mis carnes y huesos de mis huesos. ¿Cómo sabía él que la mujer la había hecho Dios de sus huesos? Uno de sus huesos. En cuanto que dice Dios que de él sacó la costilla y de esa costilla, de ese hueso de la costilla, hizo a la mujer. ¡Qué bendición de Dios, mi hermano y mi hermana! Dios hace todo y Dios tiene en sus manos todo. Hermano y hermana, vamos a escuchar otra preciosa alabanza y después vamos a continuar con la reflexión de la palabra, porque está, mire, de chuparse los dedos este banquete que el Señor ha preparado. Está delicioso.

Bien, queridos hermanos y hermanas, ya hemos escuchado esta preciosísima alabanza. La corona ya la he ganado, dice Pablo. Qué bueno, porque si nosotros estamos seguros de que esa corona ya la hemos ganado, pues está bien. Pero si no, tenemos que luchar, perseguir, tratando la manera de agradar al Señor para ganar esa corona y llegar con Él. Háblanos del Génesis, porque ya vamos a pasar al Evangelio del día de hoy, que es el centro de las lecturas del día. El Señor Dios puso a este hombre y a la mujer en el jardín para cuidarlo. Muchos de nosotros escuchamos esta palabra, esta lectura, pero nunca la ponemos en práctica. ¿Sabe por qué? Porque en primer lugar, ¿cómo está el tiempo el día de hoy? ¿Hemos cuidado lo que Dios nos ha regalado? Pregúntese usted ahí en casita. ¿Será que hemos cuidado todo lo que el Señor nos dio? ¿Lo que Dios hizo para nosotros? Yo creo que no. Ya lo hemos destruido y lo seguimos destruyendo. ¿Por qué? Porque nosotros mismos somos los culpables de todo lo que está pasando hoy. En primer lugar, ya no hay bosques. Todo es destruido por el hombre. Ya no hay vida en la naturaleza. Cosa que Dios hizo para nosotros, para cuidarlo. Pero vamos viendo cómo nosotros hoy día descuidamos nuestro planeta Tierra. Fíjense que si usted sale a las calles y usted se da cuenta, ¿cómo están las calles? ¿Se mira sin basura? Las calles están cubiertas de basura. Pero usted y yo no somos dignos, oiga bien, no somos dignos de recoger ni la basura de la calle enfrente de nuestra casa. Pero ni la basura que está al frente de nuestra casa. Solo que porque está en la calle. ¿Acaso que yo lo tiro? Dice. Yo recojo mi basura, pero adentro de su casa. Pero en la calle no recoge ni una basura. Usted no es aquel que está cuidando. Porque si todos cuidáramos el aseo en nuestra casa, en nuestra frente de nuestra casa, en la calle, ¿cómo estuvieran las calles? Limpias. ¿Por qué? Porque nosotros recogiéramos esa basura que hoy nos está haciendo tanto daño. Mire, ¿cómo está el tiempo hoy? El sol calientísimo. Se está pasando de caliente. Vienen las lluvias, vienen con fuertes aires. El movimiento de la tierra ya no aguanta. ¿Quién tiene la culpa de todo esto? El hombre y la mujer. ¿Por qué? Porque nosotros como papás nunca decimos a nuestros hijos, mijo, la basura no se tira. La basura se guarda y se echa en un recipiente donde no va a estar enfrente. ¿Por qué no hacer eso? ¿Por qué no darle educación a los hijos? Pero mire desde dónde viene todo eso. La destrucción del planeta Tierra. La destrucción de los bosques. Cuando usted entra en un bosque de pinal, se mete debajo, usted respira aire puro. ¿Por qué? Porque estos árboles están dándonos esa naturaleza. ¿Pero qué pasa hoy día? No hay nada ya. Las calles están hartas de basura. Las autoridades no buscan las maneras cómo poner un alto a esto. Pero es el hombre el que no tiene la conciencia puesta en lo que Dios nos ha regalado. Esto es la consecuencia de esta lectura que hoy hemos leído y la que el Génesis nos va a seguir hablando. Y el Evangelio de hoy, por eso el Salmo dice, oiga qué dice, qué bonitas palabras dice el Salmo.
cosas admirables se dicen de ti, ciudad de Dios. Cosas admirables se dicen de ti, ciudad de Dios. Qué bonito. El Santo Evangelio del día de hoy nos habla cómo Jesús está clavado en la cruz. Lo clavaron en la cruz. Lo mataron, según ellos. Lo clavaron allí. Lo golpearon, lo escupieron. Hicieron todo lo que quisieron hacer con él. Por eso dice el Señor, ¿qué es lo que pasa con el árbol verde y el seco? ¿Qué no harán con él? Nosotros, hermano y hermana, hoy este evangelio nos lleva a meditar todos los días de nuestra vida. Las palabras que Jesús dijo ya al finalizar para entregar su espíritu a Dios. Porque ya se había cumplido todo, ya había hecho él todo el plan de Dios. Ya se había cumplido. Y por eso él dice, todo se ha cumplido. Y estos hombres que creyeron que estaban haciendo las cosas buenas para esos pueblos, esas ciudades y para el mundo entero, pensaron que habían hecho bien. Pero como ya era un plan que Dios así lo tenía preparado, se cumplió todo tal como Dios lo escribió. Y Jesús hace referencia a esto cuando le dice a su discípulo, o sea que le dice, he ahí a tu madre, he ahí a tu hijo. Y este discípulo dice, se llevó a María. Y sabiendo, dice Jesús, que todo ha llegado a su tiempo, a su término, para que se cumpliera la escritura, dijo, tengo sed. Las palabras de Jesús nos llenan de gozo. Para mí es gozo. Para muchos es tristeza. Porque no han conocido a Dios, no han conocido al Señor. Pero para mí es gozo, ¿sabe por qué? Porque Él hizo todo, recibió todo, porque Él quería que nosotros quedáramos bien. Y nosotros no queremos estar bien, nosotros queremos siempre estar mal. Por eso en vez de nosotros no sabemos vivir en este mundo. No queremos estar atentos a lo que Dios nos pide a través de su palabra. Su palabra es la que viene a salvar nuestra alma, a salvar nuestra vida. Es la salvación de cada uno de nosotros. Y a través de la palabra de Dios ha dado el cumplimiento a darse a conocer por medio de todo esto. Dios ha querido que el hombre y la mujer estuviera bien. Pero lamentablemente la desobediencia, el orgullo, la envidia, todo lo que hay en nuestra vida, prepotencia, todas esas cosas que nos retira de Dios, nosotros la tenemos desdichadamente porque no somos atentos a escuchar lo que el Señor tiene preparado para cada uno de nosotros. Hermano y hermana, vamos a escuchar otra preciosa alabanza y de ahí vamos a ir finalizando en nuestro programa porque la hora se va y vamos a escuchar otra preciosa alabanza.

0: Bien, queridos hermanos y hermanas, ya hemos escuchado esta preciosa alabanza de Aleahí Martínez. Qué bueno, ¿verdad? Porque nos anima, nos da esa fuerza necesaria que tenemos todos, porque en vez de nosotros somos tibios, no somos nada así alertos. Por eso las alabanzas nos ayudan para levantar el ánimo, para poder seguir al Señor, ¿verdad? Ya para ir finalizando, porque vamos a escuchar el santo del día también, quisiera poner en manifiesto todo lo que este santo evangelio hoy nos dice. Y debemos de ver cómo Jesús, ¿verdad?, hace todo. Y se queda con nosotros porque Él vence la muerte, vence el pecado. Quita todo de nuestros ojos, las vendas que teníamos. Y Él se queda con nosotros para ayudarnos. ¿Usted cree esto, querido hermano y hermana, que está en escucha de la palabra de Dios? ¿Usted cree que Jesús vive entre nosotros? Amén, ¿verdad? ¡Qué belleza! Porque así es. Jesús vive entre nosotros. Él está entre nosotros. Él no nos puede dejar solos. Porque nosotros sin Él no valemos nada. Por eso Él está todos los días de la vida y lo dice claro en este evangelio. Donde Él dice, se ha cumplido todo. Las siete palabras que Él dice antes de morir. Hoy nos da a conocer Jesús, que nos ha amado desde el principio del mundo y nos sigue amando y nos seguirá amando hasta el final de nuestra vida. Él quiere que nosotros estemos atentos y glorificados por Él, porque sabemos que Él es el único, el que puede salvarnos, el que puede liberarnos de toda clase de enfermedad, dolor y toda clase de angustia que tengamos, y espiritualmente nos sana completamente. Alabado sea el Señor, bendecido su sagrado nombre, porque con Él tenemos todo. Hermano y hermana, ver todo esto, ¿verdad? Cómo nosotros tenemos que tratar la manera de buscar a ese Dios vivo, a ese Dios que está entre nosotros. En el santo del día ahí vamos a ver cómo, según dice aquí, va en el misal, dice que es en memoria de la Virgen María, madre de la iglesia, dice. Vamos a escuchar, vamos a ver si se parece al que tenemos aquí o al que viene a través de la radio. Escuchemos el santo del día.
1: ¿Sabes cuál es nuestro amigo, modelo e intercesor?
2: Sí, por supuesto, el santo del día. Hoy, 25 de mayo, la Iglesia conmemora el nacimiento para el cielo de San Cristóbal Magallanes Jara, en el aniversario de su martirio, ocurrido en un día como hoy del año 1927 en Colotlán, Jalisco, México. Oriundo de Totaltiche, en México, en el año 1869, fue sacerdote. Junto con él fue también martirizado Agustín Caloca Cortés, sacerdote oriundo de Zacatecas. En el año 2000, el Papa Juan Pablo II los declaró santos, junto a otros 23 compañeros mártires. Unidos pues a la Iglesia mexicana, brindemos nuestro vivo aplauso a San Cristóbal Magallanes Jara y a San Agustín Caloca Cortés.
1: Queridos San Cristóbal Magallanes y Agustín Caloca, aunque de edades muy distintas, el destino los unió en el viaje definitivo al Señor. ¿Quién te diría a ti, Cristóbal, cuando nacías en 1869, que te unirías a un joven sacerdote que nacería casi 30 años después en la tarea pastoral y en la entrega gozosa de sus vidas? Cristóbal, tú dejaste en tu parroquia, que era la de tu propio pueblo natal, el recuerdo de haber sido un sacerdote de fe ardiente, celo apostólico, que se entregó a la promoción cristiana y humana de sus feligreses. Para los indios huicholes, fuiste también un padre y un verdadero amigo. A ellos y a todos supiste inculcar algo que llevabas en tu corazón como una joya preciosa, el rosario a la Santísima Virgen. Un aspecto de tu pastoral al que diste atención preferencial fueron las vocaciones sacerdotales. Cuando los perseguidores de la Iglesia clausuraron el seminario de Guadalajara, tú inmediatamente ofreciste tu parroquia para poner allí un seminario con el fin de proteger, orientar y formar a los futuros sacerdotes. Y, a Dios gracias, se logró abundante cosecha. Contigo estuvo Agustín Caloca, quien se desempeñó como ministro de la parroquia y prefecto del seminario. Juntos llegaron a la puerta del martirio. Cuando éste era ya inminente, un militar, viendo la juventud del padre Agustín, le ofreció la libertad. Pero fue hermosa su respuesta solidaria. No acepto la libertad si no se la conceden también al señor cura, al padre Cristóbal. Frente al pelotón de fusilamiento, tú, padre Cristóbal, mirando a Agustín, le dices: «Ánimo, hijo, no tengas miedo. Es solo un momento y después estaremos en el cielo». Y añades: «Muero inocente y pido a Dios que mi sangre sirva para la unión de mis hermanos mexicanos». La descarga retumbó en aquella parroquia tan cristiana y les abrió las puertas del paraíso.
0: Bien, así es, hermanos, ya hemos escuchado el santo del día, ya vemos cómo y cuántos, ¿verdad?, se van siendo mártires, o sea que reciben toda clase de insultos a través de la vida, pero que están seguros de que con esto pues ellos logran la santidad y llegan a ser santos. Verdaderamente nosotros tenemos que procurar hacer todo esto para poder llegar a la santidad, porque tenemos que sufrir y hacer las cosas tal como el Señor nos las pide. Las últimas palabras del Evangelio del día de hoy dice: cuando los soldados vieron que Jesús ya había muerto, lo que hicieron, ya no le quebraron las piernas, sino que lo que hicieron fue puyarle el costado con una lanza. Y dice inmediatamente, dice, salió sangre y agua de su costado. Hermano y hermana, tratemos la manera de hacer las cosas para el bien. Porque el Señor quiere que cada día nosotros seamos mejores. Y que seamos esos cristianos verdaderos que de veras creemos en Él y que confiamos en Él. Porque eso es lo que nos pasa a nosotros los cristianos, que en veces no creemos y no confiamos en Él. Y por eso el Señor tiene preparado para cada uno de nosotros la salvación, pero si nosotros queremos recibirla a través de su palabra. Porque la palabra es la que nos llena, la palabra es la que nos unifica, la palabra es la que nos da esa salvación que nosotros queremos a través de la vida que tenemos en este mundo, tan lleno de problemas, tan lleno de dificultades, lleno de podredumbres y dificultades completamente para nuestras vidas. Es así como hemos llegado al final de nuestro programa y vamos a decir en el nombre del Padre, del Hijo, del Espíritu Santo, amén. Amadísimo Señor, te agradecemos porque ya nos diste esa oportunidad de poder estar aquí en cabina de radio, ya que tú pues quisiste darnos esa oportunidad, darnos esa sabiduría, ese entendimiento para poder reflexionar tu palabra y que haya llegado a los corazones de todos aquellos que escucharon hoy tu palabra y que la pongan en práctica tal como tú nos lo dices, porque nosotros tenemos que hacer eso, porque si no nos va a pasar la de aquel hombre que hizo su casa sobre la arena y el aire vino, las lluvias vinieron y fue una ruina completa para esta casa. Hoy nosotros tenemos que tratar la manera de fundir esos cimientos desde abajo, desde raíz, para que todo sea en el nombre del Señor y que todos hagamos lo que el Señor nos dice. No desobedezcamos el mandato de Dios. Tratemos la manera de buscarlo a Él siempre en todo momento y a toda hora para que Él nos dé esa realidad en nuestra vida. Todo te lo pedimos, Padre Celestial, porque tu Hijo vive y reina y es Dios por los siglos de los siglos. Amén. Bien, queridos hermanos y hermanas, los dejamos con la última alabanza y nos escuchamos el próximo lunes.

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0: 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Hemos finalizado con el programa Luz y Vida. Ahora nos trasladamos hasta la Iglesia Catedral Nuestra Señora de los Remedios San Paulza con la transmisión de la Santa Eucaristía. Bendiciones. Buenos días.
1: Gregorio de la Cruz, Manuel Mancini, José Ramón, Julio César, Leonor Ramírez. Con Jesús y con María, empezamos nuestra Eucaristía. En el nombre del Padre y del Hijo y del Espíritu Santo.
2: Amén.
1: La gracia y el amor del Señor
3: con ustedes.
2: Y con tu Espíritu.
3: Tanto es el amor de Dios, y a veces tampoco mi amor para Dios. Para celebrar con corazón limpio esta Eucaristía, para encontrarnos con el amor total de Jesús, purifiquemos nuestra conciencia, purifiquemos el corazón, reconozcamos los pecados cometidos y pidamos perdón al Señor. Tú eres grande en el amor y rico en misericordia. Señor, ten piedad.
2: Señor, ten piedad.
3: Tú amas y perdonas a todo el que es sincero y está arrepentido. Cristo, ten piedad.
2: Cristo, ten piedad.
3: Tú nos envías a ser portadores y constructores de comunión y de perdón. Señor, ten piedad.
2: Señor, ten piedad.
3: Dios Todopoderoso, tenga misericordia de nosotros, perdone nuestros pecados y nos lleve a la vida eterna.
2: Amén.
3: Oremos. Oh Dios, Padre de toda misericordia, tu Hijo Jesús, ya clavado en la cruz, proclamó como Madre Nuestra a su propia Madre, María Santísima. Por su intercesión amorosa, concédenos que tu Iglesia sea cada día más santa y fiel, y más entregada a la misión. Se llene de alegría por el bien de sus hijos y atraiga a todas las familias a la salvación. Por nuestro Señor Jesucristo, que vive y reina por los siglos de los siglos.

0: Lectura de los Hechos de los Apóstoles. Después de subir Jesús al cielo, los apóstoles se volvieron a Jerusalén, desde el monte que llaman el Monte de los Olivos, que dista de Jerusalén lo que se permite caminar en el día sábado. Cuando llegaron, subieron a la sala superior donde se alojaban Pedro y Juan, Santiago y Andrés, Felipe y Tomás, Bartolomé y Mateo, Santiago de Alfeo y Simón el Celotes, y Judas de Santiago. Todos ellos perseveraban unánimes en la oración, junto con algunas mujeres y con María, la madre de Jesús, y con sus hermanos. Palabra de Dios. La madre del Altísimo es la madre de su pueblo.
1: La madre del Altísimo es la madre de su pueblo.
0: Esta es la ciudad que fundó el Señor sobre las santas montañas. Él ama las puertas de Sion más que a todas las moradas de Jacob.
1: La madre del Altísimo es la madre de su pueblo.
0: Cosas admirables se dicen de ti, ciudad de Dios, así se hablará de Sion, este y también aquel. Han nacido en ella y el Altísimo en persona la ha fundado.
1: La madre del Altísimo es la madre de su pueblo.
0: Al registrar a los pueblos, el Señor escribirá: este ha nacido en ella, y todos cantarán mientras danzan. Todas mis fuentes de vida están en ti.
1: La madre de

feliz Virgen María, tú engendraste en tu vientre al Salvador, oh Santa Madre de la Iglesia, tú alimentas y fortaleces en nosotros el Espíritu de Dios Jesucristo.

0: El Señor esté con ustedes. Proclamación del Evangelio según San Juan. En aquel tiempo, junto a la cruz de Jesús, estaban su madre María, la hermana de su madre María de Cleofás y María Magdalena. Jesús, al ver a su madre y junto a su madre al discípulo amado, dijo a su madre: «Mujer, ahí está tu hijo». Luego le dijo al discípulo: «Ahí está tu madre». Y desde entonces el discípulo amado se la llevó a vivir a su casa. Palabra del Señor.
1: Gloria a ti, Señor Jesús.
0: Ayer celebramos la fiesta del Espíritu Santo. Celebramos el nacimiento de la Iglesia, el nacimiento de la comunidad cristiana. Hoy la Iglesia nos invita a celebrar también a María como madre de la Iglesia. Es cierto que en la fe nada se puede sin el Espíritu. Ayer celebramos la fiesta del Espíritu Santo, pero la primera lectura nos decía que en el cenáculo de Jerusalén, esperando la venida del Espíritu Santo, que da vida a la Iglesia, estaba también María, la madre, preparando el nacimiento de la comunidad cristiana. Es una fiesta muy reciente en cuanto a proclamación y definición. Desde hace muchos siglos se recordaba, se celebraba como misa votiva, como misa devocional, la fiesta de María, madre de la Iglesia. Precisamente ligada a la solemnidad de Pentecostés, a la venida del Espíritu Santo y al nacimiento oficial de la Iglesia, 50 días después de la Pascua. María como madre y educadora, María como madre y modelo de todo cristiano, la que más conoció a Jesús, probablemente la que más amó a Jesús y seguramente la que más fue amada por Jesús. En el Espíritu de Cristo resucitado necesitamos también la presencia, el cariño, la guía de la Madre. Cristo es el Rey, María es la Madre. Podríamos decir Cristo es todo, pero también donde hay un Hijo está presente también la Madre. Este sentir de la Iglesia es muy viejo. Ya en el segundo siglo se hablaba de María, madre de la Iglesia. San Agustín en sus escritos habla de eso. San León Magno, sexto siglo, habla de manera especial de María, que es al mismo tiempo madre del Hijo de Dios, de Jesús, y madre de todos los miembros de la familia de Jesús, uniendo el amor de Jesús con el cariño de la Madre. El Papa San Pablo VI, en la conclusión de la tercera sesión del Concilio Vaticano II en Roma, el 21 de noviembre de 1964, retomando esta larga historia, proclamó de manera oficial la fiesta de María, Madre de la Iglesia. Pero dejándola como memoria libre, el que quiere que la celebre, el que no cree conveniente que no la celebre. Y mandó añadir a las letanías de la Virgen también María, Madre de la Iglesia. En algunos países, por ejemplo Polonia, Argentina, añadieron en su calendario propio esta fiesta como obligatoria, tomándolo en serio y celebrándola con alegría, con cierta solemnidad. ¿Qué significa esta fiesta para nosotros que creemos en Jesús? Es cierto, ¿de dónde brota la Iglesia? ¿De dónde nace la Iglesia? Del costado abierto de Jesús en la cruz, del amor total de Jesús, que se entrega con todo su amor por mí, por cada uno de nosotros. Él, el único inocente, por todos nosotros los pecadores, de su corazón traspasado por amor brota el fruto, la Iglesia. A los pies de esa cruz, donde Jesús realizaba el amor más grande de la historia, estaba también María, participando en la pena de Jesús, yo diría sufriendo más que Jesús. Yo personalmente creo que Jesús sufrió muchísimo la pasión, la muerte en cruz, pero el corazón de la madre, por ser corazón de madre, tal vez sufría más todavía, sin poder hacer nada, aceptando la voluntad de Dios para bien y salvación de Dios.

tabernáculo de Jerusalén, el día de Pentecostés, el día de la venida del Espíritu Santo, nacimiento oficial de la comunidad cristiana de la Iglesia. Y ahí tenemos el encuentro de Jesús, de María y el discípulo amado. La maternidad espiritual de María sobre todos los creyentes. La Iglesia, representada ahí por Juan, el discípulo amado, recibe a María como madre y se la lleva para su casa para cuidarla, para vivir con ella, yo diría, sobre todo, para aprender de ella. María es la madre, dice sí al anuncio del ángel Gabriel, y ese sí dura toda la vida, hasta los pies de la cruz, en el momento más difícil y más dramático. Y a los pies de la cruz recibe de Jesús su testamento de amor, su testamento espiritual, y acoge a todos los seres humanos representados ahí por Juan como hijos, regenerados en la fe, en la gracia, en la salvación de Cristo. Y también María, convertida en madre amorosa, que cuida y orienta a la Iglesia que nace en el cenáculo de Jerusalén. Y finalmente, en el discípulo amado, somos elegidos también cada uno de nosotros como herederos de la salvación de Jesús y como herederos del cariño de la Madre de Jesús y Madre nuestra. Nace la Iglesia, obra del Espíritu Santo. Nace la Iglesia bajo el cariño de la Madre de Jesús. Pedro son la cabeza, Pedro es la cabeza de la Iglesia junto con los apóstoles. María es el corazón de la Iglesia, la madre que acompaña con amor, que cuida con mucho cariño a esa primera comunidad cristiana, favoreciendo la comunión, enseñando el silencio, pero también la entrega total, enseñando sobre todo a ser personas de fe, creyentes, que nacen a la vida nueva de Cristo, que son parte del cuerpo de Cristo, que es la Iglesia. Para nosotros es una gracia mirar a Jesús, pero también mirar a la Virgen María, señalada por el mismo Jesús. Puede haber un cristiano que ama a Cristo y no quiera a la Madre de Cristo, a María. Sería difícil. A mí me costaría mucho querer a alguien, a un gran amigo que me quiere mucho, pero que no quiere a mi madre, o desprecia a mi madre, o le vale a mi madre. Sin madre no podemos ser hijos. Todos tenemos a Dios por padre y a María por madre, como decían los primeros cristianos. Es cierto, somos hijos, no siempre buenos. Con frecuencia somos hijos malos, pero un padre nunca se avergüenza de su hijo, aunque sea malo. Una madre nunca se avergüenza de sus hijos, aunque sean malos. Dios siempre es amor eterno, misericordia infinita.

vita para cada uno de sus hijos. La madre, cualquier madre, da la vida por sus hijos. Claro, necesitamos a Dios como padre, a Jesús como hermano mayor y salvador. Si así está la cosa, en el testamento de Cristo aparece también María. Reconocer a María, amar a María, no es sentimentalismo. Es simplemente amar a Cristo y vivir como cristianos. María es el fruto maduro de la fe. Ella que parió a Jesús, que compartió con Jesús, que fue considerada por el mismo Jesús la mejor discípula de Él. ¿Quién es mi padre y mi madre? ¿Quiénes son mis hermanos? Mi padre y mi madre y mis hermanos son los que escuchan la palabra, la guardan en su corazón, la meditan con amor y la llevan a la vida y a la práctica con fidelidad. Eso contestó Jesús cuando le dijeron: ahí te busca tu madre, tu familia, te buscan. Jesús no quiso despreciar a su familia, ni despreciar a María. Más bien, yo creo que hizo el mejor elogio, la mejor alabanza de María, la mejor discípula de Jesús, su propia madre. Su propia madre. De hecho, el Papa Francisco presenta a María como modelo para todo cristiano. Ante todo, modelo de fe. Al anuncio del ángel, ¿qué contesta María? Aquí estoy. Yo soy la sierva del Señor. Que se haga de mí lo que tú dices. La fe de María es la fe maestra, es la fe modelo, porque pone en el centro de su vida a Dios. Y desde ese momento su vida será toda para Jesús, fruto del amor de Dios y fruto de sus entrañas. El sí de María crece a la hora de la cruz, al pie de la cruz. Y ahí Jesús la proclama también modelo y madre de cada uno de nosotros. Segundo lugar, María, modelo de caridad. Ni acababa de recibir el anuncio grande: serás la madre de Dios. Y María pone en práctica lo que había contestado al ángel, como sierva, como sirviente, sale 5 días de camino, pasando montañas, para ir a ver y servir a su prima Isabel. Actitud de servicio, disponibilidad concreta, se hace la sirvienta de Isabel durante 3 meses. Tercero, modelo de misión. María no va solamente para llevar su ayuda. Isabel es anciana, es un milagro que haya quedado embarazada, probablemente no se siente bien, pero María no va solamente a prestar su servicio material, le lleva lo más importante. Le lleva a Jesús, que ya empezó a latir en su corazón y en su vientre. El viaje de María de Nazaret a Ein Karim fue la primera procesión de Corpus. María, el mejor sagrario, la mejor custodia, y Jesús en ese vientre puro de María, en esa custodia única y irrepetible.
y le lleva a Isabel el regalo de los regalos, el regalo más grande, porque el regalo para cualquiera, el regalo por excelencia es Jesús. ¿Qué sería mi vida sin Jesús? No sería vida. Aunque lo tenga todo, si no tengo a Jesús, no tengo nada. Sin el regalo de Jesús, no tiene sentido mi vida. No puedo sentir el amor, no puedo vivir en paz, no puedo ser feliz. Así es la iglesia, así debería de ser la iglesia, no un negocio, no un organismo humanitario, no una ONG. La iglesia tiene que ser la madre que da a Jesús, que tiene que llevar a todos a Jesús, que tiene que llevar el evangelio a cualquiera. Sobre todo la iglesia no se ofrece a sí misma. Nunca la iglesia tiene que ofrecerse a sí misma. Tiene que ofrecer a Jesús. La iglesia es simplemente misionera, portadora de Jesús. Lleva a Jesús y ofrece a Jesús. Pero el regalo no soy yo. El regalo es Jesús. ¿Qué llevaba María a Isabel? A Jesús. Eso tiene que llevar la iglesia a todos. A Jesús, como repite mucho este Papa León, poniendo en el centro de todo a Jesús. Si en algún momento algún pastor, algún sacerdote o la misma iglesia no lleva a Jesús, significa que no lleva nada, aunque represente a la iglesia. La iglesia es simplemente portadora de Jesús, misionera de Jesús, iglesia en salida para llevar a todos el amor y la salvación de Jesús. Que aprendamos a salir del templo como Jesús salió de Nazaret. No se quedó encerrado en el templo de Jerusalén o en la sinagoga. Salió para llevar a todos la gracia, la salvación, la vida, la alegría. Por eso María es modelo también de comunión con Cristo. ¿Quién más que María, la madre, estuvo unida a Jesús? Ella le dio la vida. Lo conocía mejor que nadie. Lo amó más que nadie. Y esa perfecta unión, comunión de María con Jesús, alcanza el tope, el culmen en el Calvario. A la par del martirio físico de Jesús, está el martirio de corazón de María. Del martirio físico de Jesús y de su amor total, y del martirio del corazón de María y de la ofrenda de su vida, nace la iglesia de cada uno de nosotros. Por eso hoy, si queremos de verdad ser cristianos, amar de todo corazón a Jesús y amar a la que Jesús amó como su madre. De hecho, a los pies de la cruz, según el Evangelio de hoy, Jesús da vida a una nueva comunidad, no unida por la sangre, sino unida por la fe y por el amor. María es la madre de esta nueva comunidad, la comunidad de los que creen, de los que tienen fe, representado por el discípulo amado. Y Juan, el discípulo amado, representa a cada uno de nosotros. Es el hijo que ama a la madre, a
acompaña a la madre, se hace cargo de su madre aquí en la tierra y confía en el auxilio de la madre, aunque ahora esté en el cielo. El paso del Evangelio de hoy no es solamente un testamento afectivo, crea de verdad una nueva familia. La palabra de Jesús: mujer, ahí está tu hijo. Y a Juan: ahí está tu madre. Es el último legado, el legado más grande, el testamento más grande, la herencia más grande de Jesús desde la cruz. El nacimiento de una nueva familia, fundamentada sobre la fe, sobre el amor y también sobre el cariño y el cuidado de unos para otros. Pero hay un detalle que debería hacernos reflexionar más. En cualquier traducción del Evangelio de Juan siempre se lee: ahí está tu madre, ahí está tu hijo. Pero si leemos las palabras originales en lengua griega, Jesús no dice: ahí está tu madre. En el texto griego original se dice: mira, es tu madre. Es tu madre. Lo que dice Jesús va mucho más allá del cuidado material para su madre física, para su madre biológica. Es un imperativo que Jesús le da al discípulo amado. La última invitación amorosa de Jesús: fijar su mirada en María, acoger en su corazón y en su vida a María como madre, aprender de ella a vivir la fe, aprender de ella a cuidar de los demás, a cuidar de los hermanos. De hecho, María, a los pies de la cruz, acoge a toda la humanidad. Nos enseña a no quedarnos encerrados en nosotros mismos, ni siquiera encerrados en nuestro dolor, sino a abrirnos a los demás, a hacer de nosotros mismos, de nuestra vida, un don, un regalo para los demás. María, a los pies de la cruz, nos enseña a vivir el Evangelio hasta el final, a creer en el amor, a construir comunión. María, lo creemos, lo pensamos, aunque no aparece en la Biblia, pero si María es la única persona que no conoció pecado, no podía estar perdida quién sabe a dónde. María está en el cielo, pero nunca ha dejado esta tierra. María está en el cielo con el Padre Dios, con Jesús, con el Espíritu, pero nunca ha dejado a ninguno de nosotros, ni va a dejar a ninguno de sus hijos. Todo lo contrario, la primera salvada, la primera redimida, la primera glorificada, que ya está a la par de Jesús, para siempre con Jesús su Hijo, realiza plenamente su papel de madre, madre en la fe, pero madre real de cada uno de nosotros. Su intercesión constante. La Iglesia enseña que María no es mediadora, no es corredentora. Eso es lo que enseña la Iglesia. Pero sí intercesora, la primera, la más grande intercesora.
como lo fue en Caná de Galilea. Mujer, ¿qué tengo que ver yo con esto? Pero María le dice a los sirvientes: hagan todo lo que él les diga, punto. Intercede y obtiene. ¿Qué le puede negar un hijo a su madre? Repito, la Iglesia no enseña que María es ni mediadora ni corredentora, como quien dice que Jesús necesitaba ayuda extra para salvarnos. Eso no es correcto. Es cierto, hay también obispos que hablan de eso, hay teólogos que hablan de eso, pero la Iglesia Católica oficial no enseña eso. Pero sí dice intercesora poderosa, no por el poder de María, por ser la madre de Dios. María intercede, escucha nuestras plegarias, oye nuestros gemidos, sufre nuestros sufrimientos, conoce muy bien nuestras necesidades y no se queda sorda ni se queda indiferente. Es madre. María también es signo de esperanza. Nos indica a todos lo que nos espera: la salvación, la resurrección, la vida divinizada en Cristo y la vida eterna. Y también consuelo de cada uno de nosotros. María no es la inalcanzable, es la madre, que a donde esté, siempre está con su hijo, nunca se olvida de sus hijos, guía a sus hijos en el camino y aún en las dificultades de cada día. Y sobre todo María nos indica el punto final: el cielo, la salvación, la vida eterna con Dios. En las letanías llamamos a la Virgen María con este piropo: puerta del cielo. ¿Será que una madre le cierra la puerta a su hijo? Nunca. Menos María. Hoy celebramos entonces María, madre de la Iglesia, como una buena madre, la mejor madre, la mejor madre. Intercede con eficacia, se entrega con todo su corazón de madre por cada uno de nosotros que todavía peregrinamos aquí en la tierra. Nos sigue personalmente, como que yo fuera el único hijo de María. Conoce mis necesidades materiales y espirituales. Conoce también mis pecados. Y por eso es también refugio de los pecadores. Y obtiene de su Hijo la ayuda que necesito. María abraza a todos y no rechaza a nadie. Porque María, como alguien la ha definido, es una mujer de frontera. Está en el cielo y está en la tierra. El equilibrio perfecto entre el misterio de Dios que ya goza en el cielo y la vida cotidiana tan difícil de nosotros, sus hijos. El amor eterno de Dios con María. El servicio práctico de María para cada uno de nosotros. María es madre en el cielo y madre en la tierra. Vive contemplando la maravilla de Dios, pero sin olvidarse de cada uno de nosotros, cerca de nosotros, atendiendo a nosotros, cuidando de nosotros. Y María, en el Calvario, es otra enseñanza para nosotros. En el Calvario, Jesús nos da a todos, nos confía a todos una vocación.
María y Juan son la primera célula de la Iglesia de Cristo. Lo que Cristo dijo a María y a Juan, lo dice a toda la Iglesia, a cada uno de nosotros. También a nosotros, a mí me dice Jesús, ahí está tu madre. También hoy Jesús dice a María, ahí está tu hijo. Hijo y madre en cada vida. Eso es el discípulo de Cristo. Hijo, porque soy hijo de Dios e hijo de María. Pero tengo que ser también madre. ¿Qué significa ser madre? Madre Teresa de Calcuta decía, ser madre es dar la vida, y dar la vida es dar amor, porque solo en el amor tiene sentido la vida. Es madre la que engendra, pero también es madre aquel o aquella que da vida amando y dando algo de su vida a la otra persona. ¿Qué significa ser madre? La vocación de madre: custodiar, proteger, cuidar, amar, dar y sobre todo darse. Darse a los que ama. Y considerar a los que ama como lo más precioso que tiene. Esa es la tarea suprema que nos deja Jesús en la cruz. Cuidar de cada vida como nuestra propia vida. Cada cristiano tiene vocación a la maternidad, a dar vida con su fe, con su caridad, con su amor sincero. Ser madre para todo cristiano es estar como María a los pies de la cruz. No solo al pie de la cruz de Jesús, sino al pie de las muchas cruces que hay hoy en la tierra todavía, donde Cristo todavía está crucificado en sus hermanos, para llevar aliento, para trabajar y colaborar en la salvación de todos. Lo que decía el Papa Francisco: María, Madre de Jesús y Madre de la Iglesia, nos ayuda a aumentar el sentido maternal en cada pastor, en cada feligrés, en cada cristiano. Hay un detalle que quiero recordar hoy. Todos conocemos al hermano Pedro, el único santo que tenemos en Guatemala. Por ahora, hay muchos beatos, pero el único santo es él. Le pusieron muchos apodos al hermano Pedro, uno mejor que otro. El apodo más grande que le pusieron parecía ser el hombre caridad. Así le decían, el hombre caridad. El hombre que vivió la caridad. El hombre identificado con la caridad. El hombre con ADN caridad. De hecho, su primer biógrafo, que fue su confesor, su director espiritual, que conocía muy bien, decía, hizo algo no imaginable en su época. Pero lo máximo que dijeron del hermano Pedro, ¿qué es? El hermano Pedro es la madre de toda Guatemala. Pero ¿cómo la madre? Si él era hombre, si era varón, era hombre. Pero era tan bueno que amaba y servía con corazón de madre, con manos de madre. Aprendamos de María esto. Y aquí aprendamos la verdadera devoción a la Virgen María, que no se basa simplemente en admirar a María o alabarla o en rezarle,
sino en imitar a María, en ser sobre todo madre de misericordia, cuidando del que necesita, del que sufre. Pablo VI lo resumía en una frase muy sencilla: amar a María, ser devoto de María, es imitar a María. Poner los pies donde los puso María, ser una presencia viva de Jesús y de María. Que María nos enseñe de verdad a estar con Jesús. Que María nos enseñe a ayudar a los hermanos, sobre todo lo que más necesitan. Y nos ayude a todos a hacer comunión, a hacer comunidad con todos. Porque Cristo murió por todos. Que así sea.

presentamos al Señor algunas peticiones por la Iglesia, para que sea madre de todos en la fe, engendrando en la fe la presencia viva de Jesús, el único que salva y da vida eterna. Roguemos al Señor. Por los pueblos del mundo, por sus gobernantes, en especial por los gobernantes de Guatemala y de Petén, para que no busquen su interés, sino que busquen el bien común, el bien de todos, provocando y promoviendo un desarrollo humano integral y paz para todos, roguemos al Señor. Por cada uno de nosotros, para que siguiendo el ejemplo de María y mirando a Jesús el Salvador, seamos presencia viva de Jesús para llevar su gracia, su salvación a todos, roguemos al Señor. María, Madre de la Iglesia, ruega por nosotros. Por Jesucristo nuestro Señor. Amén.

Hermanos y hermanas, oremos. Oh Señor, acepta y recibe nuestra ofrenda. Conviértela en sacramento de salvación para todos. Por su eficacia y por la intercesión amorosa de la Virgen María, Madre de la Iglesia, nos llenemos de fe y de fervor y de entrega decidida a la misión, y merezcamos quedar para siempre asociados con la Madre y con el Señor Jesús, que vive y reina por los siglos de los siglos. El Señor esté con ustedes. Levantemos el corazón. Demos gracias al Señor nuestro Dios. En verdad es justo darte gracias, alabarte y bendecirte siempre, Señor Padre bueno, Dios todopoderoso y eterno. Y alabarte en esta fiesta de la Virgen María, porque ella aceptó tu palabra y en su corazón inmaculado concibió y luego parió a tu Hijo Jesús, el Salvador, y dando vida a la misma Iglesia. Ella, junto a la cruz, aceptó el último encargo de amor de Jesús, recibiendo como hijos a todos los seres humanos, redimidos por la sangre única y preciosa de Cristo. Y ella misma, unida a los apóstoles y a los discípulos, esperó en el cenáculo de Jerusalén al Espíritu Santo prometido, y así se convirtió en madre y modelo de la Iglesia suplicante y misionera. Y sigue mostrando a todos el rostro de Jesús que salva a todo ser humano. Por eso te damos gracias, y con los ángeles y los santos cantamos tu alabanza.

Santo eres en verdad, Señor, fuente de toda santidad. Santifica estos dones con tu Espíritu, de manera que se conviertan para nosotros en el cuerpo y la sangre de Jesucristo, Señor nuestro. Él, cuando iba a ser entregado a su pasión, voluntariamente aceptada, tomó pan, dándote gracias, lo partió y lo dio a sus discípulos, diciendo: tomen y coman todos de él, porque esto es mi cuerpo, que será entregado por ustedes.

Del mismo modo, acabada la cena, tomó el cáliz y dándote gracias de nuevo, lo pasó a sus discípulos diciendo: tomen y beban todos de él, porque este es el cáliz de mi sangre, sangre de la alianza nueva y eterna, que será derramada por ustedes y por muchos para el perdón de los pecados. Hagan esto en conmemoración mía.

Este es el sacramento de nuestra fe. Padre, al celebrar ahora el memorial de la muerte y resurrección de Jesús, te damos gracias porque nos amas y nos salvas y nos hace dignos de servirte en tu presencia. Acuérdate, Señor, de tu iglesia, del Papa León, de mi indigno siervo tuyo, de los que cuidan de tu pueblo, y llévanos a todos a la perfección por la práctica de la caridad. Acuérdate también de nuestros hermanos difuntos, hoy en especial José Dubíjes, Jair Alberto, Carolina, Rafael, Gregoria, Manuel, José, Julio César. Y admite a todos a contemplar la luz de tu rostro. Ten misericordia de todos nosotros. Y con María, la Virgen Madre de Dios y Madre nuestra, con su esposo San José, con los apóstoles y los santos, merezcamos por tu Hijo Jesucristo compartir la vida eterna y cantar tus alabanzas. Por Cristo, con Él y en Él, a ti Dios Padre Omnipotente, en la unidad del Espíritu Santo, todo honor y toda gloria, por los siglos de los siglos. La oración del Padre Nuestro nos recuerda lo más importante. Tenemos el mismo Padre, somos hermanos y hermanas entre nosotros. Debemos de querernos, tenernos paciencia, perdonarnos y ayudarnos unos con otros. Junto al hermano mayor, Jesús, construir una comunidad humana, una comunidad cristiana que sea agradable y bonita para todos. Con este espíritu, con esta fe, juntos decimos: Padre nuestro que estás en el cielo, santificado sea tu nombre, venga a nosotros tu reino, hágase tu voluntad en la tierra como en el cielo. Danos hoy nuestro pan de cada día, perdona nuestras ofensas como también nosotros perdonamos a los que nos ofenden, y no nos dejes caer en tentación, y líbranos del mal. Oh Señor, líbranos de todos los males, y concédenos la paz, sobre todo donde hay guerra, para que vivamos libres de pecado, y protegidos de toda perturbación, mientras esperamos la gloriosa venida de nuestro Salvador Jesucristo. Señor Jesucristo, tú dijiste a tus apóstoles: la paz les dejo, mi paz les doy. No tengas en cuenta nuestros pecados, sino la fe de tu iglesia, y concédenos la paz y la unidad, tú que vives y reinas por los siglos de los siglos. La paz del Señor esté siempre con ustedes. En el amor de Jesús y de María, démonos un gesto de amor y de paz.

Este es el Cordero de Dios, Jesús, que nos ama infinito y se da a nosotros como pan de vida para alimentar y fortalecer nuestra fe y nuestra vida cristiana, y nos envía a dar testimonio de Él en la misión. Dichosos los invitados a la cena del Señor. Señor, no soy digno de que entres en mi casa, pero una palabra tuya bastará para sanarme.

0: Oremos. Oh Señor, por la gracia de Cristo, vivo y presente en esta Eucaristía, prenda de vida y de salvación, concédenos que tu Iglesia, con su Madre la Virgen María, continúe fiel a Cristo y a su misión, llevando el Evangelio a todos, con la gracia y la fuerza de tu Espíritu. Por Jesucristo nuestro Señor.
1: Amén.
0: El Señor esté con ustedes. La bendición de Dios Todopoderoso, Padre, Hijo y Espíritu Santo, descienda sobre ustedes, su familia, su vida, su trabajo, y los acompañe siempre.
1: Amén.
0: Muy feliz día con Jesús y con María. Que tengan un buen día. Podemos ir en paz.

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0: Son las 8 y 22 minutos.
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1: Capítulo 1. Hermana Tierra.
3: Paz y bien con ustedes. Bendiciones, buena onda, energías positivas para quienes me escuchan. Soy Francisco. Sí, Francisco de Asís. En mi tiempo, Asís era un pueblo pequeño. ¡Asís de pequeñito! Fuera de bromas, ustedes se preguntarán qué hago aquí. Bueno, me han dicho que hay problemas graves en nuestra casa común. También me han dicho que hay un papa que ha escrito una carta sobre todo esto. Un papa que se llama Francisco, como yo. O yo me llamo como él. Bueno, da igual. Entre panchos nos entendemos. Pues a eso he venido. A ver qué está pasando con la hermana Madre Tierra y con sus criaturas. ¿Eh? Oigo un silbido. ¿Quién me llama? ¿Quién es?
4: Soy yo, Francisco, tu madre.
3: ¿Mi madre? ¿Doña Pica?
4: No, Francisco. La Madre Tierra, la que tú llamas Hermana Madre Tierra.
3: Pues...
4: Y me alegra que me llames así, porque tú y todos los seres vivos en mí nacen, de mí se alimentan, y cuando se corta el hilo de la vida, a mí regresan.
3: Pero te encuentro triste, Madre Tierra. ¿Qué tienes? ¿Qué te pasa?
4: Ay, ¿te acuerdas, Francisco, cuando llegaste caminando al Valle de Rieti, en la mitad de Italia?
3: Claro, el lugar más hermoso que he visto en mi vida.
4: ¿Verdad que sí?
3: Todo verde, exuberante, rodeado de montes con sus cumbres nevadas y manantiales cristalinos con agua limpia y fresca. ¡Un paraíso, Madre Tierra!
4: Yo tenía mil paraísos como ese, Francisco.
3: Ajá.
4: Mi piel verde cubría países enteros, continentes.
3: ¡Qué hermoso!
4: Tenía bosques, ríos, lagunas, valles espléndidos.
3: Pero, ¿por qué dices tenía? ¿Qué ha pasado, Madre Tierra?
4: Tú llevas mucho tiempo fuera, Francisco. ¿No has visto cómo los humanos han ensuciado la casa común? ¿No sientes el tufo?
3: Bueno, sí, huele feo. Sí, bueno, tal vez un animal muerto.
4: No, es que cerca de aquí hay un vertedero de basura. Y allá otro más, y allá otro. Todas las ciudades del mundo están rodeadas de montañas de basura, botellas, toneladas de plástico. Ni un ejército de bacterias podría limpiar tanta cochinada.
3: Bueno, ¿y por qué ocurre esto?

0: Madre Tierra.
1: Por algo que no pasaba en tu tiempo, Francisco, y que tu tocayo llama cultura del descarte.
0: No entiendo.
1: A ver, dime, Francisco, ¿qué hacía tu mamá cuando tú ensuciabas los pañales?
2: Lavarlos, colgarlos en la cuerda y esperar que se sequen, porque este panchito es muy meón.
1: Ahora no. Ahora los pañales se usan, se tiran y se compran nuevos. ¿Y qué hacía tu mamá, Francisco, cuando se te rompían los zapatos?
2: ¿Maestro zapatero?
3: Ajá.
2: Aquí le traigo los botines de Panchito para que me los remiende, por favor.
3: Con mucho gusto, doña Pica.
2: Gracias.
1: Ahora no. Ahora se tiran y se compran zapatos nuevos. Y así con todo, todo se bota, todo se tira. En el mundo, en los últimos 40 años, me han echado encima más basura que en toda la historia de la humanidad. ¡Basta ya! ¡Yo no aguanto más!
0: No puedo creerlo.
1: Ropa, papeles, muebles, llantas, televisores, autos, celulares, computadoras. ¡Un escándalo! Ahora muchos aparatos los fabrican para que se rompan pronto y no se puedan reparar.
0: No conozco algunas de las cosas que me mencionas.
1: Y no solo se tiran cosas, se tira comida.
0: ¿Comida? Bueno, ¿y es que ya no hay gente con hambre o qué?
1: Demasiada gente.
0: ¿Entonces?
1: Millones de niños, millones de niñas. Cada noche se acuestan sin un pan que llevarse a la boca. ¡Un crimen, Francisco! La tercera parte de la comida que se produce en el mundo no se come, se tira a la basura.
0: Pero, ¿cómo es posible que hagan eso? El alimento que se desecha es como si lo robaran de la mesa del pobre.
1: Escucha, escucha a quienes tienen hambre, Francisco.
4: La verdad, cuando desayunan no almuerzan y cuando almuerzan no comen.
5: Cuando tenemos para comer todos los días, comemos todos los días. Si no, comemos una vez al día y si no, nos costamos sin comer.
6: A la mañana me voy a la basura y junto botella y vendo y a veces gano moneda y me voy al kiosco y me compro pan.
7: Que aquí no hay nada, pues, asunto de comida no hay nada, pues.
1: Sobre mí, Francisco, hay un puñado de gente que se cree con derecho a tenerlo todo, a comprarlo todo, a tirarlo todo. Y se olvidan de quienes no tienen nada. Esa es la gente de la cultura del descarte.
0: Bueno, en mi tiempo las cosas se compraban para toda la vida, hasta para la vida de los que venían detrás. Heredábamos los platos, la ropa, los juguetes.
1: Ay, y si te cuento otras penurias. Anda, Francisco, anda y conversa como lo sabías hacer, con los pájaros, con los árboles, con el hermano Sol y la hermana Luna. Habla con ellos. ¡Habla con ellos y comprenderás mi cólera! Por eso tu tocayo, el Papa Francisco, escribió una carta titulada Laudato Si.
0: Pues me tomó prestado el título, porque así empezaba un cántico que yo compuse. Laudato Si, alabado seas mi Señor. Te cuento un secreto, Madre Tierra.
1: Cuéntame ahora tú, Francisco, cuéntame.
0: Una vez llegué a la ermita de San Damián. Era una ermita abandonada cerca de mi pueblo. Yo me puse a rezar. Y estaba rezando cuando sentí que Jesucristo desde la cruz me hablaba.
8: Francisco.
0: Señor.
8: ¿No ves que mi casa amenaza ruina? Repárala.
1: Uy. ¿Y qué tú hiciste, Francisco?
0: Bueno, yo fui a comprar andamios, argamasa.
1: ¿Pero para qué?
0: Pensé que Dios quería que arreglara la iglesia de piedras. Después entendí que se trataba de piedras vivas, de la comunidad. Y ahora estoy entendiendo que hay que repararte a ti, hermana Madre Tierra. Repararte para que quienes vengan detrás de nosotros encuentren una casa limpia y acogedora.
1: Todavía están a tiempo de lograrlo, Francisco, todavía.
9: Dice el Papa Francisco en su encíclica Laudato Si, alabado seas. Se producen cientos de millones de toneladas de residuos por año. Y la Tierra,
1: Nuestra casa parece convertirse cada vez más en un inmenso depósito de porquería. Nunca hemos maltratado y lastimado tanto nuestra casa común como en los últimos 2 siglos.
10: Los más pobres son los que más sufren estos atentados por un triple grave motivo. Son descartados por la sociedad. Son al mismo tiempo obligados a vivir del descarte y deben injustamente sufrir las consecuencias del abuso del ambiente.
1: Una producción de la Red Eclesial Panamazónica, REPAM.
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0: ¿Sabes cuál es nuestro amigo, modelo e intercesor?
1: Sí, por supuesto, el santo del día.
2: Hoy, 25 de mayo, la iglesia conmemora el nacimiento para el cielo de San Cristóbal Magallanes Jara, en el aniversario de su martirio ocurrido en un día como hoy del año 1927 en Colotlán, Jalisco, México. Oriundo de Totaltiche, en México, en el año 1869, fue sacerdote. Junto con él fue también martirizado Agustín Caloca Cortés, sacerdote oriundo de Zacatecas. En el año 2000, el Papa Juan Pablo II los declaró santos, junto a otros 23 compañeros mártires. Unidos pues a la Iglesia mexicana, brindemos nuestro vivo aplauso a San Cristóbal Magallanes Jara y a San Agustín Caloca Cortés.
0: Queridos San Cristóbal Magallanes y Agustín Caloca, aunque de edades muy distintas, el destino los unió en el viaje definitivo al Señor. ¿Quién te diría a ti, Cristóbal, cuando nacías en 1869, que te unirías a un joven sacerdote que nacería casi 30 años después en la tarea pastoral y en la entrega gozosa de sus vidas? Cristóbal, tú dejaste en tu parroquia, que era la de tu propio pueblo natal, el recuerdo de haber sido un sacerdote de fe ardiente, celo apostólico, que se entregó a la promoción cristiana y humana de sus feligreses. Para los indios huicholes, fuiste también un padre y un verdadero amigo. A ellos y a todos supiste inculcar algo que llevabas en tu corazón como una joya preciosa, el rosario a la Santísima Virgen. Un aspecto de tu pastoral al que diste atención preferencial fueron las vocaciones sacerdotales. Cuando los perseguidores de la Iglesia clausuraron el seminario de Guadalajara, tú inmediatamente ofreciste tu parroquia para poner allí un seminario con el fin de proteger, orientar y formar a los futuros sacerdotes. Y, a Dios gracias, se logró abundante cosecha. Contigo estuvo Agustín Caloca, quien se desempeñó como ministro de la parroquia y prefecto del seminario. Juntos llegaron a la puerta del martirio. Cuando éste era ya inminente, un militar, viendo la juventud del padre Agustín, le ofreció la libertad. Pero fue hermosa su respuesta solidaria. No acepto la libertad si no se la conceden también al señor cura, al padre Cristóbal. Frente al pelotón de fusilamiento, tú, padre Cristóbal, mirando a Agustín, le dices: «Ánimo, hijo, no tengas miedo. Es solo un momento y después estaremos en el cielo». Y añades: «Muero inocente y pido a Dios que mi sangre sirva para la unión de mis hermanos mexicanos». La descarga retumbó en aquella parroquia tan cristiana y les abrió las puertas del paraíso.
3: Son las 8:43
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2: Son las 8:49.

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3: Son las 8 y 59 minutos.
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1: Capítulo 5. Hermano Maíz.
3: Paz y bien, hermanas y hermanos. Les habla Francisco de Asís. Cuando yo vivía en Italia, faltaban como 3 siglos para que supiéramos de estos lugares a donde hoy he llegado. Estoy en el Valle de Tehuacán, en México, rodeado de un verde plantío que nunca en mi vida había visto.
4: Estás en una milpa, hermano Francisco.
3: ¿Una milpa?
4: Estás en la tierra donde yo nací miles y miles de años antes que tú nacieras.
3: ¿Sí?
4: Soy mucho más viejo que tú.
3: Bueno, pero ¿quién me habla?
4: ¿Yo? ¿El maíz?
3: ¿El maíz?
4: Ese es mi nombre, aunque también me llaman choclo y elote.
3: Ay, alabado seas mi Dios. También con las plantas podría hablar.
4: ¿Y acaso no eres un santo?
3: Bueno.
4: Dicen que los santos lo pueden todo y también...
3: Ah, esas son leyendas, pero no discutamos.
4: O sea, mejor.
3: ¡Platiquemos! Dime, hermano maíz... Esos pequeños dientes del color del sol que veo entre tus hojas deben ser tus frutos.
4: Sí.
3: ¿Dan alimento a las criaturas de Dios?
4: Pues sí. Conmigo hacen tortillas, tamales, rosquillas, atoles, humitas, pupusas, arepas, tacos, hallacas, chicha.
3: ¡Hey! ¡Tanto alimento sale de ti!
4: ¿Qué no hacen con mis granos maravillosos? Pero todavía hicieron conmigo algo más importante.
3: ¿Ah, sí?
4: No sé si lo sabes.
3: No.
4: Amasando maíz, Dios hizo a hombres y mujeres.
3: A ver, no te entiendo.
4: Has de saber que en el principio...
1: Los creadores, corazón del cielo y corazón de la tierra, él y ella hicieron de maíz... a 4 hombres y a 4 mujeres. Así quedó escrito en el Popol Vuh, libro sagrado.
3: Qué extraño. A mí me enseñaron que en el principio...
5: El creador, modelando barro, hizo al primer hombre y a la primera mujer. Y así quedó escrito en el Génesis, libro sagrado.
4: ¿Y cuál de esos 2 libros sagrados dirá la verdad, hermano Francisco?
3: Bueno, eso no tiene tanta importancia.
4: ¿Verdad que no?
3: No. Lo que me cuentas que el buen Dios hizo en estas tierras me parece maravilloso. ¡Gente de maíz! ¡Qué hermosura!
4: Pues lo que quiero contarte ahora ya no te parecerá hermosura, sino diablura.
3: Te escucho, hermano maíz.
4: Mira, acuso a Monsanto. ¡Los acuso! ¡Nos están chingando!
3: ¿Pero a qué santo te refieres? ¡Explícate!
4: Monsanto es una empresa poderosísima y codiciosa que vende semillas por todo el mundo. ¿Sabes cómo la conocen?
3: ¿No?
4: La conocen como la multinacional del veneno.
6: No es posible que teniendo nosotros un maíz natural tan rico, nos quieran meter comida de cerdos. Que se la quede Monsanto, que se la traguen los gringos. Nosotros los mexicanos tenemos nuestras raíces y nuestras raíces se respetan. Porque sin maíz no hay país.
7: Monsanto actualmente controla, acapara casi el 80% del mercado de semillas mundial.
8: Un poder monopólico sobre la producción de dicha semilla y en ese sentido también perdemos parte de nuestra soberanía alimentaria.
6: ¡Si viva el maíz mexicano y afuera Monsanto!
3: Por lo que oigo, esa tal Monsanto es más cruel que el ejército de la Quinta Cruzada.
4: Pero no es la única.
3: ¿No?
4: Hay otras. Syngenta, DuPont, Bayer. Pero esa, la Monsanto, es la que más chinga por aquí.
3: ¿Ah?
4: Están acabando con la gran familia del buen maíz.
9: ¡Oh, my God! ¡What the fuck! Ese hombre vestido con una túnica vieja... ¡hablando con una mazorca! ¡Si nuestras semillas multiplican los panes! ¡Son una auténtica milagro! Con nuestra biotecnología, las cosechas rinden ahora 100 veces más que sus fucking semillas criollas.
10: Ese hombre habla como Satanás cuando tentó a Jesús. Pero todavía no entiendo, ¿qué hacen estos chingadores? Así se dice, hermano Maíz.
4: Así mismito, hermano Francisco. Escucha, te explico. La empresa de ese hombre ha inventado un maíz que llaman transgénico.
10: Pero qué palabra tan rara, ¿y eso qué significa?
4: Es un maíz al que le han cambiado el alma.
10: ¿Ah, sí?
4: Ese maíz lleva dentro algo raro que vuelve estériles nuestras semillas.
10: ¿Semillas estériles?
4: Sí, solo sirven para sembrarlas una vez, para una sola cosecha.
10: Bueno, ¿y por qué hacen eso?
4: Porque así los campesinos están obligados a comprarle cada año a Monsanto esas semillas. Semillas sin alma.
10: Sin alma, pero con dueño.
4: Y a la siguiente cosecha, los campesinos quedan ahorcados con las deudas. Pero hay más. Hay más, Francisco.
10: ¿Más?
4: Esas semillas no dan frutos si no se abonan y no se fumigan con químicos de la misma empresa.
10: Claro, qué bonito. O sea que primero te enferman y luego te venden la medicina. Esa más que Monsanto debe llamarse Mondiablo.
4: Atinaste, Francisco.
10: Sí.
4: Y esos químicos, especialmente uno que llaman glifosato.
10: ¿Glifosato?
4: Sí, glifosato. Envenenan los suelos, se filtran a los pozos, a los ríos, envenenan también el aire y los pulmones de quienes respiran ese aire. ¿Y sabes a quiénes les hacen más daño?
10: ¿No?
4: A las abejas.
11: Es alarmante la desaparición de abejas en todo el mundo.
12: Millones de abejas mueren al acercarse al polen de las plantas transgénicas.
11: El glifosato y otros insecticidas con que riegan esas plantas atacan el sistema nervioso de las abejas, pierden la orientación de la colmena y mueren en el camino.
12: 3 de cada 4 plantas que alimentan a la humanidad se reproducen por la polinización de las abejas.
11: Si las abejas desaparecen de la tierra, solo comeremos alimentos transgénicos.
10: Y cuando la gente coma esos alimentos sin alma, ¿le pasará lo mismo que a las abejas?
13: Aunque no hay comprobación científica sobre el daño que pueden causar los alimentos transgénicos, hay riesgos que aún no conocemos. Se requiere un debate amplio, poniendo sobre la mesa toda la información y llamando a las cosas por su nombre. Las empresas no lo hacen.
14: La ciudadanía tiene derecho a saber lo que come.
10: Estoy viendo que ese maíz sin alma es más bien una plaga.
4: Órale, compadre Francisco, ya la agarraste.
10: ¿Oh, sí?
4: El maíz transgénico es eso, una plaga que va acabando con las semillas criollas. Y digo yo, ¿qué mundo van a dejar ustedes a quienes vienen detrás? Porque sin maíz no hay país.
10: Ahora comprendo lo mucho que te han chingado, hermano Maíz. Vamos, vamos, di conmigo. Laudato sí, Monsanto no.
15: Laudato sí, Monsanto no.
12: Dice el Papa Francisco en su encíclica Laudato sí, alabado seas. Con los cereales transgénicos hay dificultades importantes. Concentración de tierras, trabajadores precarios, empleados rurales migrando a miserables asentamientos en las ciudades. La expansión de estos cultivos disminuye la diversidad productiva y afecta el presente y el futuro de las economías regionales.
16: El nuevo colonialismo adopta diversas fachadas. A veces es el poder anónimo del ídolo dinero, corporaciones, prestamistas, algunos tratados denominados de libre comercio y la imposición de medidas de austeridad que siempre ajustan el cinturón de los trabajadores y los pobres.
12: Una producción de la Red Eclesial Panamazónica, Repam.

0: Son las 9:19.
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1: Son las 9:24.

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0: Son las 9:42.
1: Hola amigos, les habla Nana Angarita. Estaba una maestra medio incrédula en clase y le dice a sus alumnos: a ver, Juanito, cuéntame, ¿has visto la grama?
2: Sí.
1: ¿Has visto el cielo?
2: Sí, sí, he visto el cielo.
1: Bueno, ¿y en el cielo has visto a Dios?
2: No, no he visto a Dios.
1: Y dice la maestra: ¿se dan cuenta? Todo el mundo dice que Dios está en el cielo y allí no lo ven. Entonces dice María: maestra, ¿puedo preguntarle algo yo a Juanito?
2: Ok, pregúntale.
1: Juanito, ¿has visto la grama?
2: Sí.
1: ¿Has visto el cielo?
2: Sí.
1: Y ahora ven acá, ¿ves a la maestra?
2: Sí.
1: ¿Le ves el cerebro?
2: Bueno, pues no.
1: Y dice entonces María: según lo que hemos aprendido hoy en clase entonces, la maestra no tiene cerebro. Por eso, mi hermano, la palabra de Dios es sabia en decir que es por fe porque andamos, no por vista.
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Ponte de pie, mi hermano, en esta noche, si estás contento, si estás lleno de gozo, si estás esperando la bendición que Dios tiene para ti. Porque hay una promesa en la Biblia que es para ti y que es para mí. En Apocalipsis 21, la palabra de Dios dice: vi un cielo nuevo y una tierra nueva, porque el primer cielo y la primera tierra se fueron y el mar ya no existirá. Vi una ciudad santa, la Jerusalén nueva, que descendía del cielo de Dios, dispuesta como una esposa ataviada para su marido. Y oí una gran voz que decía: he aquí el tabernáculo de Dios en los hombres, y morará con ellos, y ellos serán su pueblo, y el mismo Dios será su Dios. Y limpiará Dios toda la lágrima, todos los ojos llorosos de ellos, y la muerte no será más muerte, y no habrá llanto, ni clamor, no habrá dolor, porque las primeras cosas han pasado. He aquí que yo hago todas las cosas nuevas. En esta noche el Señor te repite esta palabra: he aquí que yo hago todas las cosas nuevas, todo lo viejo ha pasado. El Señor te ha llamado en esta noche, ha pronunciado tu nombre, porque quiere darte no una cosa para tu vida, sino una vida totalmente nueva. Y te promete un cielo nuevo, una tierra nueva, donde no hay llanto, ni dolor, ni problemas, ni dificultades. Esa es nuestra fe y esa es nuestra esperanza. Y esa es la promesa que Dios tiene para cada uno de nosotros. Por eso nos alegramos en esta

0: Son las 9:55.
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0: Son las 10:08.
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3: Queridos amigos y amigas, les saluda el padre Edgar del Cid. Junto con los sacerdotes, el padre Toribio Pineda, el padre Víctor Manuel Ruano, el padre Rigoberto Pérez Garrido, y con el apoyo técnico del periodista Ben Kenchin, entramos a sus hogares para reflexionar sobre distintos aspectos de la vida nacional, de la vida de la Iglesia y también del mundo. Y por cierto, hace unos días la Conferencia Episcopal de Guatemala emitió un mensaje donde nos trataban los obispos de iluminar sobre la situación que está viviendo el país con estos cambios acelerados que se van dando y que esperamos sean para lo positivo. Sin embargo, siempre surgen opiniones así como contrarias al pensamiento de la Iglesia y que enarbolan aquel famoso eslogan: zapatero a tus zapatos, los curas a sus sacristías, la Iglesia no tiene que hablar de política. Pero realmente, déjenme decirles, la Iglesia toca los temas sociales porque la predicación de nuestro Señor Jesucristo, el Evangelio de nuestro Señor Jesucristo, ilumina la vida del hombre en su totalidad. No se trata solo de los aspectos espirituales, como muchos quisieran, sino implica la totalidad de la existencia del ser humano. Por esa razón es que los pronunciamientos tanto del Santo Padre como de los obispos de Guatemala, pues son siempre para iluminarnos y para evangelizarnos en torno a situaciones históricas que estamos viviendo. Recordemos que la salvación obrada por nuestro Señor Jesucristo es la misión que la Iglesia heredó. La Iglesia alcanza al hombre en su integridad, incluido el ámbito social. De hecho, el cristianismo no puede ser restringido a meras devociones, sino que es antes que nada un modo de vivir en sociedad. Es una identidad. Ya el Papa Benedicto XVI afirmaba que la doctrina social de la Iglesia responde a la dinámica de caridad recibida y ofrecida, y resume su función como el anuncio de la verdad del amor de Cristo en la sociedad. Este pronunciamiento del Papa nos ilumina mucho al respecto, porque muchos, como les digo, quisieran reducir la fe católica a puro devocionalismo. El Papa Francisco también nos explicaba que la razón por la cual la Iglesia expresa su parecer en los asuntos que afectan a la comunidad mundial responde precisamente a la coherencia que debe mantener con el mensaje de nuestro Señor Jesucristo. El mensaje que Él dirigió a Pedro y a sus sucesores, lo que impulsa al Papa, al Sumo Pontífice, a preocuparse por toda la familia humana y sus necesidades, incluso en el ámbito material y social. Y aclara también que la Santa Sede no busca interferir en la vida de los estados, sino que observa las problemáticas que afectan a la humanidad para ponerse al servicio del bien de todo ser humano y trabajar por favorecer la edificación de una sociedad pacífica y reconciliada. Por este motivo, la Iglesia no puede quedar al margen de las realidades humanas y por esa razón interviene con su doctrina para iluminar distintos aspectos de la sociedad, le guste o no le guste a algunos actores sociales. La Iglesia, desde su experiencia dos veces milenaria, por el contacto con la gente y los pueblos, y desde su doctrina de fe apoyada en una profunda reflexión, es un gran interlocutor, y de hecho los políticos harían mucho bien si se pusieran a estudiar la doctrina social de la Iglesia. Encontrarían ahí muchos elementos éticos para proceder siempre a favor de la justicia, a favor de los más pobres, y luchar también por el planeta amenazado por la crisis ecológica. Recordemos que la doctrina social de la Iglesia se concreta en valores que sirven de base para la actuación social. Todos ellos tienen la base en el Evangelio de nuestro Señor Jesucristo, y esa base también está de acuerdo con la naturaleza humana, que la Iglesia asume y defiende buscando llevarla a la plenitud por la redención obrada por nuestro Señor Jesucristo. La dignidad de la persona humana es el principio absoluto y primordial de la doctrina social de la Iglesia. La vida humana es sagrada y su dignidad es inviolable, independientemente de la edad, el estado, la salud, la riqueza o la condición social. Cada persona tiene derecho a la vida desde su concepción hasta la muerte natural. Además, una vida digna conlleva paz, que en muchas ocasiones se ve amenazada por la guerra y la violencia. Por esa razón es que la Iglesia siempre va a optar por la paz, porque es el mensaje de Jesús: la paz esté con ustedes. Y también decía el Señor: no le doy la paz como se la da el mundo. Nuestro Señor Jesucristo nos invita a todos a ser constructores de paz. Otro elemento también importante de la doctrina social de la Iglesia es la familia y la comunidad. El hombre es un ser social y tiene derecho a crecer en comunidad. El matrimonio y la familia son la base de la sociedad. Ya en los comienzos de la Iglesia, la familia era considerada iglesia doméstica, término que se recuperó en el Concilio Vaticano II y que San Juan Pablo II extendió. Todas las personas tienen derecho a participar en la sociedad. Todas las personas deben de implicarse en la vida de su comunidad. De ahí también la participación social a la que todos los bautizados, todos los discípulos estamos llamados. También es importante que nosotros nos demos cuenta que todos los seres humanos tenemos derechos y deberes. De una manera especial pienso en este momento en los trabajadores. La economía está al servicio de las personas, no al revés. Los trabajadores tienen derecho a un trabajo digno, seguro y bien remunerado. Un salario digno también es importante. Los trabajadores tienen derecho también a la seguridad social. Muchas veces se les niega la seguridad social. Muchas veces se les niega la salud. Por eso es importante que nosotros, como discípulos de Jesús, estemos con los ojos abiertos a la realidad de tantos trabajadores. También es importante que recordemos, como un principio de la enseñanza social de la Iglesia, la opción preferencial por los pobres y los vulnerables. Jesús nos enseñó que los más vulnerables en una sociedad tienen un lugar privilegiado en su reino. Es un deber de justicia ayudar a todos a luchar contra la pobreza y las situaciones de riesgo, algo que el Papa Francisco recalcaba desde el inicio de su pontificado, centrándose precisamente en los más pobres. Y de ahí, como él mismo lo decía, tomó el nombre de Francisco cuando el cardenal Hume le dijo: no te olvides de los pobres. La Iglesia también está a favor de lo que llamamos el bien común. La Iglesia promueve la paz, la justicia, por encima de las diferencias de raza, nación, religión. Hay una sola familia humana en la que todos somos responsables, una familia en la que cada uno de sus miembros también tiene derechos y es importante que cada uno de nosotros nos preocupemos por el bien común, por el bien no solo personal y egoísta, sino por el bien de la comunidad en la que vivimos, especialmente de los más pequeños, de los pobres, también de los niños, de los vulnerables. El Estado debe de tomar su papel como guardián de la dignidad del ser humano. Nunca debe ponerse por encima del ser humano y mucho menos pisotear la dignidad del ser humano. El Estado tiene que custodiar las libertades de cada uno de los ciudadanos y por esa razón se debe de permitir a las asociaciones inferiores resolver aquellos asuntos y cuidados de menor importancia. El Estado no tiene que intervenir, por ejemplo, en la vida de la familia, no debe de inmiscuirse en cuestiones como, por ejemplo, la natalidad o la planificación familiar, porque eso incumbe directamente a la familia. Y eso es parte de la conciencia también de cada persona. Lo mismo que la educación de los hijos, el Estado no puede imponer modelos de educación, sino que la familia, los padres de familia tienen que decidir qué tipo de educación es la más adecuada para sus hijos. El Estado sí tiene que velar para que las familias puedan tener decisión libre para encaminar el futuro de sus hijos. También es importante que nosotros, como discípulos de Jesús, tomemos conciencia del cuidado de la creación. Recordemos, por ejemplo, al Papa Francisco, que con su encíclica Laudato Si nos invitaba a ser responsables de la casa común, a ser defensores del medio ambiente. Y es que muchas veces nosotros aprovechamos de buena gana todo lo que Dios nos ha dejado en la creación, pero no somos responsables, no cuidamos la creación, no cuidamos el agua, no cuidamos los recursos naturales, los explotamos, sí, pero de una manera irresponsable. Por esa razón es necesario que recuperemos conciencia al respecto, no solo a nivel individual, sino también las grandes corporaciones, las grandes empresas, la agroindustria también está

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2: Son las 10:22.

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4: Son las 10 y 37 minutos.
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4: Son las 10 con 42 minutos.
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1: Son las 10 con 53 minutos.
2: Laudato si.
3: Laudato si. El cuidado de la casa común.
2: Alabado seas.
3: Alabado seas.
2: Capítulo 12. Hermana Nieve.
4: Hermanas y hermanos, los saludo con la bendición y la paz del buen Dios. Soy Francisco de Asís. ¡Ay, por fin llegué! Durante un buen rato, a lomo de burro. Y otro buen rato, trepa que trepa. Estoy casi en la cumbre del Huayna Potosí, en Bolivia. ¡Ay, qué vista tan hermosa desde acá arriba! ¡Uy, qué frío tan espantoso! Te saludo, hermana Nieve.
5: Una muy calurosa bienvenida a nuestra fría casa, hermano Francisco. Te esperaba.
4: ¿Cómo? ¿Sabías que vendría?
5: Pero claro, mi primo el hielo me dijo que andas recorriendo el mundo.
4: Sí.
5: Y como es tan famoso lo que dijiste de mí, de la nieve, pensé que...
4: Me falla un poco la memoria. Recuérdame qué dije.
5: Pues le dijiste a Fray León que... Ajá. La perfecta alegría era que te despreciaran y después te empujaran y te revolcaran en la nieve. Tú querías sufrir, por Dios.
4: Eso dije.
5: Pues sí, eso dijiste.
4: Pues fui muy vehemente y exaltado. Ahora ya entendí que Dios no quiere el sufrimiento y que la perfecta alegría consiste...
5: ¿En qué?
4: En luchar por un mundo justo, donde a nadie le sobre para que a nadie le falte.
5: Vaya, pues, ¿cómo has cambiado, Francisco?
4: Olvídalo. Ya no vengo a revolcarme en la nieve. Vengo a escucharte. ¿Cómo te va? Cuéntame.
5: Me va muy mal, Francisco.
4: ¿Qué?
5: Estoy agonizando.
4: No puede ser. Te veo tan radiante.
5: Si subieras a todas las montañas que están cerca, a las del Perú, las de Colombia, las de Chile, todos los glaciares te dirían lo mismo.
4: ¿Pero qué me dirían?
5: Estamos en agonía.
4: ¿Cómo es eso, hermana Nieve?
5: Mira, Francisco.
4: Dime.
5: Las nieves podemos vivir millones de años tranquilas, alimentando en silencio los manantiales y llenando el mundo de agua cristalina cuando la temperatura se entibia.
4: No, así era en Asís. Llegaba la primavera y los ríos y los arroyos rebosaban con el agua que nos regalabas, hermana Nieve.
5: Y es que así fue siempre, Francisco.
4: Ajá.
5: Las cumbres nevadas somos generosas. Somos la cabeza de la anciana Madre Tierra, su cabeza canosa y sabia.
4: Bueno, ¿y ahora?
5: Ahora vamos a morir.
4: No.
5: Pero no por viejas, no. No de muerte de años, sino de muerte matada, Francisco.
4: Te creo, pero te veo tan abundante todavía.
5: Se nota que nunca había subido tan alto.
4: No.
5: Hace muy poco, mi blancura llegaba hasta más allá.
4: Ajá.
5: Se perdían tus ojos contemplándola. Y ahora, miren lo que he quedado, Francisco. Me estoy derritiendo.
4: Dios mío.
5: Poco a poco me acabo. En unos años ya no me verás más. Dime, Francisco.
4: Ajá.
5: ¿Tú tienes hijos?
4: No, yo no tuve hijos.
5: Pues tal vez los hijos de las hijas, de quienes nos están oyendo, Francisco, nunca más verán nieve en las montañas.
6: ¡Padrecito!
7: ¿Sí?
6: ¿Qué hace usted ahí tan solitario y temblando? Venga con nosotros, tenemos chocolate caliente.
7: Después, ahora estoy conversando.
6: ¿Pero con quién está conversando si está más solo que un huérfano?
7: Con Dios, converso con Dios.
6: ¡Déjalo! ¡Está loco! Al menos no morirá de frío. Parece bien abrigado con esa túnica oscura que lleva encima.
8: Sí, está bien, vámonos.
5: Son escaladores que siempre vienen a visitarme, Francisco.
7: Ajá.
5: Cada vez llegan más pronto a la cumbre ¿Y sabes por qué?
4: Bueno...
5: porque cada vez hay menos nieve en las laderas.
4: Hermana Nieve...
5: Sí, Francisco.
4: También tú me dirás que el responsable de tu agonía es el cambio climático.
5: Pues sí, Francisco, lo tengo que repetir. Es el calentamiento del mundo el que enloquece al clima.
4: El mar me dijo que con el calor subía de nivel. La lluvia me dijo que con el calor andaba descontrolada. El aire, que lo estaban envenenando.
5: Y ese calor, Francisco, además de derretirnos, nos ensucia. Desde las montañas nevadas del Himalaya hasta el Illimani, que es más alto que este Huayna Potosí. Desde los glaciares del norte hasta los del sur, verás nieve oscura.
4: ¿Nieve oscura, dices?
5: Pues sí. Cuando el clima no está enfermo, nosotras, las nieves, somos blancas, blanquísimas.
4: Sí.
5: Pero con estos cambios nos estamos opacando, Francisco. Y así ya no podemos cumplir con la tarea. La tarea que le debemos a la Madre Tierra.
4: ¿Y cuál es esa tarea, hermana Nieve?
5: Pues refrescarla, Francisco.
4: ¿Ah, sí?
5: Ya sabes, la ropa oscura, como esa que llevas de encima, calienta, absorbe los rayos del sol.
4: Sí.
5: En cambio, la ropa blanca refresca y rebota esos rayos.
4: ¿Y de dónde viene la cochinada que te cae encima?
5: Del hollín de los incendios. Del polvo negro que botan los motores. Estoy quedando como un espejo sucio, empañado. Ya no logro reflejar bien la luz del sol. Y entonces me derrito antes. Calor que llama a más calor.
9: En los últimos 40 años, los glaciares andinos se han reducido a la mitad. En pocos años más, los de Bolivia habrán desaparecido y el lago Titicaca se quedará sin agua. En el Perú, los glaciares por debajo de los 5.000 metros ya desaparecieron. Ecuador, Perú y Bolivia dependen de esas fuentes de agua. Hasta el río Amazonas, el mayor del mundo, nace en esos glaciares.
10: Estamos sintiendo el cambio climático, ¿no? Que está afectando fuertemente, ¿no?
11: Mi preocupación es al ver a mis hijos, que cuando se acaba una vez el Ausangate, cuando se acabe el nieve.
12: Cuando yo llegué era el nevado hasta acá porque la tierra lo dice. Entonces ahora ya se va derritiendo y se va derritiendo.
13: Aproximadamente el año 2001-2002... ya fue disminuyendo. Ahí ya no hay glaciares.
12: Si no tendríamos el nevado, no tendríamos agua.
4: Era fiero y cruel aquel lobo que logré detener en Gubbio. ¿Quién podrá detener esta calamidad?
5: Para detenerla, Francisco de Asís, tienes que pregonar que el mundo no se ha recalentado así porque sí.
4: Ni tampoco porque Dios quiere castigarnos.
5: No. Hay responsables, Francisco.
4: Y ya los conozco. Son los empresarios del petróleo, los políticos que lo permiten y los banqueros que lo financian.
5: Pues sí, son quienes adoran al dios dinero y no quieren renunciar a nada.
4: Pero dime, hermana Nieve, ¿qué mundo querrán ellos dejarles a quienes vienen detrás, a tantos jóvenes que están creciendo?
0: Dice el Papa Francisco en su encíclica Laudato Si, alabado seas. Los glaciares son pulmones del planeta, repletos de biodiversidad. El ambiente natural está lleno de heridas producidas por nuestro comportamiento irresponsable. También el ambiente social tiene heridas. El deterioro del ambiente y el de la sociedad afectan de un modo especial a los más débiles del planeta.
14: La casa común de todos nosotros está siendo saqueada, devastada, vejada impunemente. La cobardía en su defensa es un pecado grave. Vemos con decepción creciente cómo se suceden una tras otra las cumbres internacionales sin ningún resultado importante. Los pueblos y sus movimientos están llamados a clamar, a movilizarse, a exigir pacífica pero tenazmente la adopción urgente de medidas apropiadas. Yo les pido, en nombre de Dios, que defiendan a la Madre Tierra.
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1: Son las 11 y 4 minutos.
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0: Bueno, agradecemos su amable sintonía en esta mañana de hoy, lunes 25 de mayo 2026. Agradecimiento en nombre del personal técnico y administrativo de Radio Utancá 106.9 FM. Acompañándole a usted desde nuestro querido Poptún, la ciudad de Los Pinos, de nuestro bello departamento de Petén. Agradecidos con Dios, en primer lugar, nuestro querido Papá Dios, por esta gran bendición de poderle acompañar a cada uno de ustedes con nuestra programación regular. En estos momentos vamos a llevarles el espacio de la noticia a través del noticiero Mayacat, informando desde los territorios. Así es de que vamos a llevarle esta importante información de la noticia a través de la red de compañeros y compañeras de Mayacat que nos tienen preparado su nota para informarnos en esta hora de la mañana.
1: El conocimiento, consejo y guía de las abuelas y abuelos en la energía del día del calendario Cholquí.
2: 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Lo conocemos en el idioma del pueblo maya quiché.
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5: Hablamos sobre la energía del Nahual Acapal. El Nahual Acapal es el Nahual de la oscuridad, de la noche, del atardecer. El Nahual Acapal es el que nos da el descanso. El Nahual Acapal es el que nos quita nuestras penas, nuestro cansancio, nuestro dolor. El Nahual Acapal es el que nos deja descansar. También es el que nos pone el amanecer. Anochece y amanece. También el Nahual Acapal es el Nahual de los curanderos y de las curanderas. El Nahual Acapal es el Nahual de los que componen, de los que jalan los huesos en quebraduras. También el Nahual Acapal es el encargado de ponernos el nuevo amanecer en nuestra vida. Hay momentos en que sentimos que andamos en la vida oscura. No hallamos, no encontramos una vida. Ya no hallamos qué hacer. Pidamos al Nahual Acapal para que nos ayude, para que nos ponga ese amanecer en nuestra vida, los que somos Nahual Acapal. Pidamos para que no caigamos o para que no caigan en el robo, porque el robo te hace llevar la vida dura. El robo te hace doler, te hace golpear. Pídala al Nahual Acapal para que te ponga la energía positiva.
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0: Comenzamos con las noticias desde el oriente de Guatemala. En Chiquimula, el sector agricultor manifestó preocupación ante la temporada extensa de sequía que se presenta en esa región. Como medida, proponen proteger las zonas de bosque. Desde Radio Chortí FM Tierra, informa el periodista Isael Ramos desde Jocotán.
1: La región Chortí atraviesa una de las temporadas de verano más prolongadas de los últimos años, con temperaturas que han superado los 40 grados centígrados y constantes incendios forestales que agravan la situación ambiental. José Antonio, agricultor de la comunidad de Salfate, Quetzaltepeque, Chiquimula, considera que las malas prácticas agrícolas, especialmente las quemas, contribuyen a los efectos del cambio climático que afectan a la región.
2: Es a base del descuido que a veces hemos tenido como productores, como agricultores en nuestros campos. Hemos talado, hemos quemado, hemos destruido tal vez las cuencas, los nacimientos, los ríos de nuestra comunidad. Y a base de eso, pues, ahora estamos viendo las consecuencias de todo esto. Hace unos 30, unos 40 años, pues, era muy diferente. Pero como eso se fue degradando, la continuidad a las quemas, la continuidad a la deforestación, ha ido disminuyendo y degradando todo este sistema que ahora estamos afrontando.
1: Expresó que una de las soluciones es cambiar la forma de cultivar la tierra y adoptar prácticas más amigables con el medio ambiente.
2: La solución sería empezar a regenerar nuestros bosques, regenerar nuestras condiciones, regenerar nuestro pensamiento, ya no tener las antiguas prácticas que antes hacían nuestros abuelos, ¿va? No es hablar mal de ellos, ¿va? Pero antes, si ustedes se recuerdan, quemaban la basura, cortaban los árboles sin reponer el árbol que cortaban. Entonces, de esa manera, pues ahorita vamos a seguir en esta situación, vamos a tener que empecemos desde ya a regenerar esto, ¿va? Sembremos los arbolitos, cuidemos los arbolitos que haya en nuestro terreno, en nuestra finca, y así vamos a poder tener más accesibilidad a la humedad, accesibilidad a la lluvia y accesibilidad a las mejoras de nuestras cosechas.
1: Además, señaló la importancia de aprovechar las pocas lluvias mediante la cosecha de agua para enfrentar la escasez durante la canícula pronosticada.
2: Haciendo reservorios en nuestro terreno, haciendo unas piletas simplemente con plásticos, tendré que agarrar la mayor cantidad de agua que podamos, ¿verdad? Si ahorita empezamos a captar este vital líquido, a lo que se llama cosechar agua, entonces ahí vamos a tener para no perder totalmente todo nuestro cultivo.
1: En cuanto al pronóstico para la temporada de invierno, indicó que se espera poca lluvia para este año. Hasta este 25 de mayo, únicamente se ha registrado una tormenta en la región. Pero estas condiciones climáticas también la están enfrentando regiones de Centroamérica y México que pertenecen al corredor seco. Así lo dio a conocer Erika Dubón de CRS, organización que promueve una campaña radial llamada Con los pies en la tierra, promoviendo buenas prácticas agrícolas con el objetivo de cuidar el agua, regenerar el suelo y el cuidado del medio ambiente.
3: Conocemos el corredor seco, pues hay canículas bastante fuertes y algo muy similar sucede allá, así que promovemos las prácticas de una manera muy similar, adaptadas a sus condiciones, debido a que allá existen tanto mucho calor, mucha sequía, como mucho frío, entonces las heladas también llegan a congelar sus cultivos, pero promovemos igual el manejo de la cobertura, del rastrojo, la no quema, la diversificación, las 4R también.
1: Informando desde los territorios para el noticiero Mayacat, reporta Isael Ramos.
0: Más de 20 incendios forestales están activos, así lo reportan las autoridades de la Coordinadora Nacional para la Reducción de Desastres con Red. 7 de estos siniestros se están reportando desde el norte del país. Vamos a conocer los detalles a través del enlace con Valeria Urizar de Conred.
4: En la temporada de incendios 2026, el sistema Conred ha atendido un total de 1.677 incendios, de los cuales 1.229 han sido forestales. y permanecen activos 21 incendios en el territorio nacional, 7 en Petén, 3 en Quiché, 2 en Zacapa, Jutiapa, Jalapa y Chiquimula y 1 en los departamentos de Zacatepeques, Huehuetenango y Guatemala. Es importante que la población realice un correcto manejo de la basura, también que evite realizar quemas o rozas y ante cualquier situación de emergencia o desastre, active el sistema con red llamando a los cuerpos de socorro, autoridades de su localidad o al número de teléfono de emergencia nacional 119.
0: En Santa Rosa se celebró una caminata para promover la protección de la diversidad biológica. Realizamos el enlace con la periodista Tania Morales para que nos brinde más información.
5: El pasado 22 de mayo se realizó en el municipio de San Juan Tecuaco, departamento de Santa Rosa, una caminata conmemorativa por el Día Internacional de la Diversidad Biológica, con el apoyo de la Comisión Multisectorial de Defensa de la Naturaleza, Comudena Tecuaco, integrada por municipalidad, comunidad indígena Xinca, agentes de pastoral y otros sectores del municipio. La actividad tuvo como objetivo promover la sensibilización y reflexión comunitaria sobre la importancia de la diversidad biológica, el cuidado de la casa común y la protección de los bienes naturales. Posterior a la caminata se realizó una charla donde Sharon Macario, representante de Codirena en el departamento de Santa Rosa, destacó la importancia de reconocer a la naturaleza como un bien natural y no como un recurso y continuar impulsando acciones en favor del medio ambiente.
6: Muchas veces a nivel institucional y mundial solemos pensar en la naturaleza como recursos naturales y nosotros desde Codirena tratamos de implementar o motivar a que se hable más bien de bienes naturales. ¿Por qué? Porque cuando pensamos en recursos estamos pensando únicamente en un beneficio, en algo que vamos a obtener de la naturaleza como que nos perteneciera. Y en realidad es un bien que la naturaleza nos está dando para vivir y sobrevivir. Entonces creo que es importante que mantenemos esa necesidad de cambiar y de dejar de ver a la naturaleza como un recurso y más bien reconocerla como lo que es, ¿verdad? Un bien para nosotros.
5: Asimismo, Gildaberto Santos, representante de la Junta Directiva del Pueblo Xinca del municipio de San Juan Tecuaco, compartió las políticas y acciones ambientales que se han promovido desde el Pueblo Xinca para el rescate de la naturaleza.
7: Nosotros pedimos que se hicieran políticas públicas ambientales. Una de ellas es declarar el agua como un ser vivo, como un derecho humano. Es parte para proteger el agua. Hacer un reglamento para el uso del agua, porque nosotros mismos desperdiciamos el agua. Darle seguimiento al vivero que ya está, donde hemos trabajado cada uno de nosotros.
5: Informando desde los territorios, reportó desde el departamento de Santa Rosa para el noticiero Mayacat, Tania Morales.
0: Mientras tanto, en el departamento de Jalapa, las primeras lluvias dan alivio al sector agricultor. Nos brinda más detalles el periodista Mario González.
8: Efectivamente, se presentaron las lluvias domingo y hoy lunes, lloviendo en el casco urbano de Jalapa. A las 7 de la mañana empezó la tormenta copiosa, refrescando el ambiente, lo que estaban esperando también en el área rural, especialmente las dos montañas, Santa María Xalapán y Ladinos Partos. Los campesinos se quejaban que la lluvia se había tardado para entablar el invierno. Ayer domingo y hoy lunes se presentaron las lluvias después de las altas temperaturas. La tormenta de ayer y hoy refrescó todo el casco urbano del departamento de Jalapa, de tal manera que ya en el área rural se preparan para poder sembrar el maíz y cosechar el maíz y también el frijol. Desde Jalapa, esta fue la información de Mario González para el noticiero intercultural Mayacat, informando desde los territorios.
9: Es la hora 11:21 minutos.
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usted continúa en sintonía de las emisoras que integran la Federación Guatemalteca de Escuelas Radiofónicas FEGER en diversos territorios del país. Usted escucha la transmisión de las noticias en idiomas maternos y español en la emisión número 100, correspondiente al lunes 25 de mayo del año 2026. 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

0: Guatemala son diversos los esfuerzos que se realizan para prevenir embarazos en niñas y adolescentes. La periodista Carolina Sinay nos presenta la siguiente información.
1: La organización Plan Internacional alertó sobre la grave situación que enfrentan miles de niñas y adolescentes en América Latina y el Caribe, donde una adolescente da a luz cada 20 segundos en la región, una problemática vinculada a la violencia sexual, la desigualdad y la falta de acceso a educación y salud. Según la organización, América Latina y el Caribe continúa siendo una de las regiones con las tasas más altas de embarazo adolescente en el mundo. Además, cada año alrededor de 36.000 niñas menores de 15 años dan a luz, muchas veces como consecuencia de violencia sexual y uniones forzadas. En Guatemala, la situación también genera preocupación. Plan Internacional señaló que durante 2025 se registraron miles de embarazos en niñas y adolescentes entre 10 y 19 años, principalmente en departamentos como Guatemala, Alta Verapaz, Huehuetenango y Quiché. La organización indicó que estos embarazos afectan directamente los proyectos de vida de las adolescentes y niñas, limitando su acceso a la educación, aumentando los riesgos de pobreza y exponiéndolas a mayores situaciones de violencia. Además, resaltó que muchas niñas abandonan sus estudios debido a embarazos tempranos o uniones forzadas. Plan Internacional hizo un llamado a fortalecer la educación integral en sexualidad, garantizar servicios de salud accesibles y promover políticas públicas que protejan los derechos de niñas y adolescentes en toda la región. 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Informando desde los territorios para Mayacat, Carolina Sinay.

0: Continuamos con más noticias. La máxima autoridad electoral en el país recientemente advirtió a los partidos políticos acerca de posibles violaciones a la ley electoral y de partidos políticos. Amplía la información el periodista Marco Antonio Hernández Arévalo.
1: Elecciones generales en Guatemala 2027. El siguiente proceso electoral general del país ya está dando de qué hablar. Esta mañana de lunes 25 de mayo del 2026 se desarrolló una nueva reunión mensual entre el Pleno de Magistrados del Tribunal Supremo Electoral TSE con representantes de los diferentes partidos políticos. La reunión se desarrolla en un hotel de la zona 10 de la ciudad capital. Durante ella, el inspector general del TSE, Carlos Garza, advirtió a los partidos y a sus dirigentes que tengan cuidado con sus jornadas de afiliación y capacitación, puesto que la inspectoría del TSE ha detectado que estas jornadas se están utilizando para promocionar la imagen de las y los candidatos, lo cual incurriría en campaña anticipada, por lo cual las agrupaciones serán sancionadas. Las siguientes son las palabras del inspector general al respecto.
2: A que por favor, ustedes si lo dan extensivos a su secretario general y a sus demás líderes, más que todos los responsables de las jornadas de capacitación y afiliación, porque es cierto, ustedes tienen el derecho, como lo establece la ley, de poder realizar todo el tema de proselitismo, pero recordemos que muchas veces estamos detectando que es la misma figura la que está realizando la jornada de capacitación, es la misma figura la que está en las diferentes jornadas de afiliación, poniendo esto, digamos, ya una alerta y también nosotros como inspección ya recibiendo denuncias de parte de ciudadanos que argumentan que por qué estas personas están haciendo este tipo de publicaciones. Recordemos que el Tribunal Supremo Electoral puede recibir denuncias electrónicas a través de la página web, podemos recibir denuncias también de los ciudadanos en cualquier subdelegación, delegación o en inspección o en la sede central, y también el monitoreo constante que hace la unidad de medios, por lo cual sí quería yo el día de hoy manifestar acá el incremento que hubo en el mes de mayo, específicamente por actividades del Día de la Madre. Entonces sí lo queríamos dejar el día de hoy acá con ustedes para que ustedes, como les repito, lo trasladen a sus secretarios generales y a las personas encargadas de las jornadas de afiliación y capacitación.
1: En Guatemala, la campaña anticipada está regulada principalmente por el artículo 94 bis de la Ley Electoral y de Partidos Políticos LEP, el cual prohíbe la promoción y captación de votos a favor de personas individuales para cargos de elección popular mediante la publicación de su imagen en medios de comunicación y redes sociales, antes de la convocatoria oficial a elecciones que realiza el Tribunal Supremo Electoral. Dicha convocatoria a elecciones será ya el siguiente mes de enero del 2027. Para el Informativo Intercultural Mayak'at, Marco Hernández informando desde los territorios.
0: Seguimos con las noticias presentadas por las y los periodistas en diversos territorios del país. Ahora la conexión es con Radio Comunitaria San Juan, en San Juan, Comalapa, Chimaltenango. El periodista Maya Cachiquel Martín Perén nos trae información sobre las abuelas comadronas.
3: 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Reciban un cordial saludo desde San Juan Comalapa. En esta oportunidad queremos compartirles de la visita de la diputada Sonia Gutiérrez acá en San Juan Comalapa. Ella se reunió con un grupo de comadronas con el compromiso de dignificar este trabajo que por años le ha aportado mucho a nuestro país, Guatemala. Estas fueron las palabras de la congresista Gutiérrez.
4: Un saludo muy especial a todos los vecinos y vecinas de este municipio de San Juan Comalapa, Chimaltenango. Hoy he recibido una invitación por parte de las organizaciones de comadronas. Soy diputada del Congreso de la República, de la bancada del Movimiento Político WINAC. hoy hemos venido con ella, primero saludando el Día Nacional de las Abuelas Comadronas, que se conmemora el 19 de mayo. Segundo, venimos a ratificar nuestro compromiso, nuestro apoyo, porque si bien es cierto, hemos logrado tener el decreto que declara el Día Nacional de las Comadronas, hemos logrado el incentivo de 4,000 quetzales para cada una de las comadronas, pero todavía hace falta mucho trabajo para que el sistema de salud pública no las desprecie, no las discrimine. Esa es una lucha que tenemos que seguir trabajando. Así que hoy he venido con ellas a agradecer esa labor histórica, ancestral que hay, ellas hacen en sus comunidades, pero también a decirles que tenemos que seguir trabajando juntas, que para que el Estado de Guatemala reconozca y las dignifique, tenemos que seguir hasta lograr que exista una coordinación horizontal entre el sistema de salud occidental y el sistema de salud ancestral, que son ellas las principales protagonistas. Así que estamos contentas de haber compartido un momento con ella, saludarlas, y las vamos a seguir acompañando en todo este camino, porque hay temas que tenemos que seguir. Por ejemplo, la actualización de la Política Nacional de Comadronas, que ya se venció el año pasado, y ahorita estamos discutiendo con las autoridades para que haya una política, pero con presupuesto, porque si no tiene presupuesto, de nada sirve una política, porque entonces es un libro de poemas, porque no se va a cumplir. Entonces ahí vamos a exigir presupuesto. Y segundo, que la ley quedó establecido que cada 2 años se va a mejorar ese incentivo. Obviamente tiene que haber estudio financiero, técnico, y en ese camino ya estamos trabajando para que ellas mejoren ese incentivo que tiene. Así que con las comadronas vamos a seguir trabajando, porque ellas merecen todo nuestro respaldo.
5: Desde la sala de redacción de Radio Comunitaria San Juan Bautista en Comalapa, reporto para ustedes Martín Perén.
6: Es la hora 11:37 minutos.
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0: Como parte de la política exterior, la semana pasada el presidente de la República de Guatemala recibió a un representante de la Unión Europea. A continuación conocemos detalles de esa visita a través del reporte que nos ha preparado el periodista Marco Antonio Hernández Arévalo.
1: La Organización de la Unión Europea respalda y apoya al gobierno de Guatemala en su labor de promoción de los derechos humanos y el Estado de Derecho. El presidente del Consejo Europeo, Antonio Luis Santos da Costa, fue recibido por el presidente de Guatemala, Bernardo Arévalo, el pasado miércoles 20 de mayo del 2026 en el Palacio Nacional. Una visita oficial catalogada como la primera en su tipo desde la creación de la Organización Europea en 1993. El hoy presidente del Consejo Europeo, Antonio Costa, es abogado y político de origen indio-portugués. Da Costa refirió su mensaje al acompañamiento que la Unión Europea continuará dando a Guatemala en temas de democracia, Estado de Derecho, institucionalidad, transparencia, economía, desarrollo y combate a la corrupción. El siguiente es un fragmento de su discurso y su reconocimiento para Guatemala.
20: Presidenta Arévalo, su gobierno es un ejemplo de compromiso con la democracia y el Estado de Derecho. Sé que los desafíos son enormes. Sé que para quienes sufren la pobreza, la inseguridad, la violencia o la exclusión, los cambios no llegan tan rápido como todos queríamos. Pero la Unión Europea va a seguir acompañando como socio la agenda de su gobierno para promover el respeto de los derechos humanos y el Estado de Derecho, al tiempo que cooperamos en el terreno del desarrollo sostenible, las inversiones y la seguridad. Mi visita llega en un momento importante para la institucionalidad del país. Apenas concluido un importante proceso de renovación de autoridades judiciales e electorales. El resultado del proceso es globalmente positivo y merece nuestro aplauso. Valoramos profundamente ese compromiso y el apoyo de Guatemala. Sabe que su país y el pueblo guatemalteco pueden contar con la Unión Europea. Estamos con vosotros por la democracia, la justicia y la prosperidad.
1: El presidente del Consejo Europeo también entregó al presidente Arévalo un informe preliminar de la misión especial de acompañamiento y observación que la Unión Europea llevó a cabo en Guatemala en los últimos meses, especialmente observación a las llamadas elecciones de segundo grado, pero también a temas regionales como la seguridad, crimen organizado y migración irregular. El presidente Arévalo dijo:
2: Hoy usted nos entrega este informe preliminar y lo recibimos con apertura y con entusiasmo. Un informe compuesto de conclusiones y de recomendaciones que servirán para fortalecer, para continuar fortaleciendo nuestras instituciones democráticas. Coincidimos en muchas de las preocupaciones que ustedes han expresado en este informe y estamos convencidos de la necesidad de una reforma importante de nuestro sistema de justicia para evitar que tengamos crisis similares en el futuro. Este es un proceso en el que todavía quedan pendientes pasos como la elección del Contralor General de Cuentas y del Superintendente de Bancos, dos procesos que marcarán cada uno a su manera el rumbo institucional y económico del país para los próximos 4 años y para las próximas generaciones. Seguimos comprometidos desde nuestro gobierno con que estos procesos se desarrollen con integridad.
1: Para el informativo intercultural Fejer Mayakat, Marco Hernández informando desde los territorios.
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0: 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Nos traen las noticias. Comenzamos en Nicaragua porque el régimen Ortega Murillo cerró recientemente una emisora de radio. Vamos a tener los detalles enseguida.
21: En Nicaragua, el director de Radio Estéreo Romance, Francisco Gadea, denunció desde el exilio el cierre y la confiscación de ese medio de comunicación que operaba con 2 frecuencias en el departamento sureño de Carazo y cuya señal también llegaba a otros territorios del sur y oriente del país. Gadea explicó mediante un comunicado que pese a estar al día con el pago de impuestos, el régimen a través del ente regulador Telcor envió agentes para cerrar la radio y confiscarle sus bienes, sin brindar ninguna explicación oficial. El director agregó que únicamente tenían pendiente la entrega de un documento solicitado por Telcor, pero que este dependía de otras instituciones estatales que retrasaron el trámite, provocando así un supuesto incumplimiento que terminó siendo utilizado para justificar el cierre arbitrario de la emisora. Estéreo Romance mantuvo durante 35 años una fuerte presencia en la región, con programación informativa y musical. Incluso, para evitar represalias, dejaron de informar sobre temas relacionados con derechos humanos. Sin embargo, terminaron siendo víctimas de la censura y las restricciones a la libertad de expresión que atraviesa Nicaragua. Nayel Martínez, integrante de la organización Periodistas y Comunicadores Independientes de Nicaragua, PESIN, que opera desde el exilio, denunció también el cierre de la radio por parte del régimen de Daniel Ortega y Rosario Murillo.
22: Radio Estéreo Romance es una radio local y que transmitía no solo para el departamento de Carazo, sino también para departamentos cercanos como Masaya y Granada y Rivas. Es decir, la cuarta región del país. Es un medio local que se apaga, que el régimen lo silencia. Ellos ya no cubrían noticias de política ni de derechos humanos como en algunos años lo hicieron. Esto por siempre, la censura que, y el cerco que asfixia, digamos, que el régimen le pone a los medios independientes. Ellos hacían cobertura de noticias locales y departamentales, pero aún así el régimen pues los cayó y... Sabemos que desde el 8 de mayo le cerraron la oficina y confiscaron los equipos de transmisión. Es una grave afrenta a la libertad de expresión, a la libertad de prensa en el país, que sabemos pues que está mermada. Y recientemente Reporteros Sin Fronteras pues, confirma lo que ya sabemos, que el peor país para ejercer periodismo, no solo en Centroamérica, sino también en Latinoamérica, es Nicaragua. Y todo esto comenzó no ahorita, sino desde el año pasado, cuando, digamos, por ejemplo, a los medios independientes pues les quitaron el .com.ni. Entonces, desde ahí, el régimen pues, viene asfixiando a los medios de comunicación independientes. Y ahora estas agresiones... También otro dato que encontramos es que más de la mitad de las víctimas son mujeres periodistas. y que la mayoría de estas agresiones son amenaza e intimidación. Y o sea, que aunque estés fuera del país, el régimen lo que hace es amenazarte con tu familia, con tu familia, con tu hijo, con tu mamá, con tu papá. Entonces, es una situación crítica para el periodismo nicaragüense.
21: Desde el 2018 hasta la fecha, el régimen de Ortega y Murillo han cerrado al menos a 61 medios de comunicación, confiscando además todos sus bienes. Según ha documentado la organización PESIN, al menos 309 personas periodistas nicaragüenses han tenido que exiliarse ante amenazas de encarcelamiento.
0: Continuamos con más noticias. Desde Cuba se conoce que ingresó un cargamento de ayuda humanitaria procedente de México y de Uruguay. El presidente de Cuba agradece los esfuerzos de hermanos y hermanas de Latinoamérica por enviar apoyo a la isla que permanece sufriendo ante el bloqueo económico impuesto por los Estados Unidos. La información la presentan a continuación.
21: Un cargamento con alrededor de 1.700 toneladas de alimentos y artículos de aseo personal procedentes de México y Uruguay arribó el pasado 18 de mayo a Cuba en un gesto de solidaridad en medio del recrudecimiento del bloqueo estadounidense contra la isla. El jefe de Estado cubano, Miguel Díaz-Canel, destacó el compromiso de la presidenta mexicana, Claudia Sheinbaum, por impulsar mecanismos de cooperación regional en días que calificó como difíciles para la isla, debido al impacto directo del bloqueo de los Estados Unidos en la vida cotidiana de la población cubana. Pasamos al detalle desde La Habana con Carlos Rodríguez, de Prensa Latina.
3: El octavo envío de ayuda solidaria a Cuba procedente de México arribó hoy al puerto de La Habana con alrededor de 1.700 toneladas de alimentos donados para la nación azteca y Uruguay. El buque iniciará la descarga de arroz, frijoles, leche en polvo y otros insumos que serán destinados a niños, ancianos y hogares vulnerables en la isla caribeña, acosada por el gobierno de Estados Unidos. El ministro de la Industria Alimentaria agradeció al pueblo de México y en especial a su presidenta Claudia Sheinbaum y así como a la sociedad civil uruguaya por el apoyo que brindan ante el recrudecimiento del bloqueo estadounidense.
4: Llega en un momento de grandes dificultades económicas, agravada por el reconocimiento del criminal bloqueo que sufre nuestro país por parte del gobierno de los Estados Unidos. Constituyen un verdadero acto de hermandad y cooperación internacional. Cada uno de estos alimentos representa el cariño y la cercanía del pueblo mexicano y uruguayo hacia Cuba. Serán recibidos con la mayor responsabilidad y respeto, con el compromiso de que lleguen a quienes más lo necesitan, nuestros niños, nuestros ancianos y nuestros hogares más necesitados.
3: Por su parte, el embajador mexicano destacó la participación de naciones como Uruguay, cuya donación de leche en polvo se integró a este embarque para reforzar el mensaje de cooperación y solidaridad.
5: Bueno, en primer lugar, nos da mucho gusto que hoy llegue el octavo barco de México con ayuda solidaria, no nada más de México gobierno, sino de las organizaciones civiles. Esa es una primera idea que nos importa compartir. Sí, ha sido el compromiso de la presidenta de México, Claudia Sheinbaum, de estar presente para apoyar de manera solidaria a la población, al pueblo de Cuba, que es el que está sufriendo los daños de este cerco injusto. La voluntad de la presidenta de México ha sido ayuda rápida, ayuda para apoyar con alimentos, algunos artículos de aseo personal. Ese es básicamente el contenido de la ayuda del gobierno de México.
3: Con esta entrega, la ayuda solidaria mexicana supera las 6.000 toneladas y ratifica que Cuba no está sola en medio del cerco imperialista y la amenaza de agresión militar. Desde La Habana, Cuba, Carlos Rodríguez y Iván Lescaye, Prensa Latina Televisión.
23: Intervenciones militares de Estados Unidos en América Latina.
6: 1855, el aventurero estadounidense William Walker, operando en interés de los banqueros Morgan y Garrison, invade Nicaragua y se proclama presidente. Durante 2 años de gobierno, invadiría también a los vecinos países de El Salvador y Honduras, proclamándose igualmente jefe de Estado en ambas naciones. Walker restauró la esclavitud en los territorios bajo su ocupación. Intervenciones militares de Estados Unidos en América Latina.
7: Es la hora 11:55 minutos.
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7: Es la hora 11:57 minutos.
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0: Desde la región de las Verapaz es nuestra información. Termina el clausura 2026 del fútbol nacional guatemalteco. Los rojos del Municipal se coronan allá en Quetzaltenango. Rojos golean en el global a Xelajún Mario Camposeco. Municipal logró silenciar a toda la afición del Mario Camposeco con un golpe de autoridad que lo convierte en monarca del clausura 2026 y así logra el ansiado título 33. Cabe recordar que los primeros 90 minutos se efectuó en el estadio Manuel Felipe Carrera en Ciudad de Guatemala. El marcador fue 4 goles para Municipal, 1 para Xelajú. Luego se esperaba la remontada en el estadio Mario Camposeco, pero fue un poco difícil porque el marcador final fue Xelajú Mario Camposeco 1, Municipal 2. Esto le da en lo global el resultado 2 para Xelajú Mario Camposeco y 6 para los rojos del Municipal. Superchivos vivieron una fiesta en la gran final. La afición altense demostró apoyo incondicional a su equipo con un lleno total en el estadio Mario Camposeco. Todos pues pensaban una remontada. Otros pensaban que se iba a repetir la historia con Municipal de perder en las instancias finales, pero ahora todo ha sido al revés. Repito, rojos del Municipal con la copa número 33, repito, título 33, mientras que los lanudos del Xelajú Mario Camposeco se quedaron con la ilusión de poder tener la copa número 8. Felicidades al campeón y subcampeón, Municipal campeón y subcampeón Xelajú Mario Camposeco. Desde los territorios, informando Ángel Martín Tashiash, en especial para Fejer Mayacat, Noticias La Esfinge y Radio T. Zulutlán.
1: Este sábado 23 y domingo 24 de mayo se llevaron a cabo los partidos de ascenso de la Liga Segunda División a la Primera División del fútbol guatemalteco. Son estos equipos, el Deportivo Matitlán y el Deportivo Faijanes, se enfrentaron. Y al finalizar este partido, el Deportivo Matitlán gana su ascenso ante el Deportivo Faijanes con un único gol. El Deportivo Seyacche ante el Deportivo Poptun. Y al finalizar este partido entre los dos equipos, el Deportivo Seyacche gana su ascenso con un único gol a la Liga Primera División. Informando desde los territorios para el noticiero Mayacat y Balamesterio, Selvin Pérez.
2: Finaliza la emisión de este lunes 25 de mayo de 2026, emisión número 100 de Mayacat, informando desde los territorios. 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Que tenga un excelente día, nos escuchamos mañana, hasta la próxima.

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2: Es la hora 12:02.

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7: Valora a cada persona que te rodea, porque quizá mañana ya no esté. Es muy bonito ver cómo las personas visitan los cementerios y llevan flores a sus difuntos. Solo espero que eso mismo hayan hecho también en vida. Pero ¿qué pasa casi siempre? En vida solo damos espinas en lugar de flores. Un te quiero, un te amo, un gracias, un por favor, se ausentó de nuestras bocas. Nadie sabe lo que tiene hasta que lo pierde, reza una vieja frase. Pero no se comprende en su totalidad hasta que el momento llega. Nuestros hijos, según los expertos, necesitan al menos 4 abrazos o besos diarios para sentirse más o menos bien y seguros en la vida. El instinto de una vaca y casi cualquier animal no supera. Les vemos cuidar a sus crías, los defienden hasta con su propia vida. El premio que muchos ancianos obtienen de sus hijos después de mucho sacrificio hecho por ellos, ¿saben cuál es? Es sacarlos de su casa para que los cuide alguien ajeno cuando bien les va. Otros se avergüenzan de su presencia a su lado. Cuando estos mueren, son los que más lloran de una manera hipócrita y con un dolor irremediable ante el juicio de su propia conciencia. Después de hacer todo esto, ¿esperas algo bueno para ti y tu descendencia? Haz lo que te corresponde. ¿Cuándo? ¡Ahora! ¡Hoy! Lo puedes hacer. Eres una obra de Dios. Eres un hijo de Dios. Y Dios no hace basura.
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0: Son las 12:32.
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0: Son las 12:33.

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7: Bienvenido a su serie Hacer Familia. Hoy vamos a tratar el tema de la virtud de la esperanza. No se vayan, ahora volvemos.

0: Bienvenidos nuevamente. Como comentamos, hoy vamos a ver la virtud de la esperanza. Y para ello contamos con un panel de expertos que nos van a ayudar a elaborar sobre ellas. Paso a presentárselos. Primeramente, Alfonso Aguiló, que es ingeniero de caminos de la Politécnica de Madrid, vicepresidente del IRIE, presidente de la Confederación Española de Centros de Enseñanza y presidente de la Fundación Arenales. Bienvenido, Alfonso. También Ani Garat, de García Llorente, que es viuda, madre de 4 hijos y abuela de 3 nietos, profesora en letras y asesora familiar del IE en Argentina. Bienvenido, Ani. Y por último, Ibert Capistrano, que es ingeniero civil por la Universidad de Filipinas, MBA por el IES, la Universidad de Navarra en Barcelona, máster del IE en educación familiar, casado y padre de 3 hijos. Bienvenido, Ibert. Bueno, comenzamos con las preguntas. Alfonso, ¿qué es un valor, una virtud y una virtud cristiana?
1: Bueno, la idea de virtud es un concepto muy antiguo. Los sabios griegos, Aristóteles y todos ellos, enseguida acuñaron esta idea como con la idea de que para tener una vida lograda, para que las cosas funcionen bien en la vida de una persona, es necesario tener virtudes. Y las virtudes son hábitos operativos, hábitos en la forma de actuar positivos, lógicamente, que hacen que las personas cada vez, digamos, que tengamos una forma de actuar que nos resulte más fácil y que nos haga ser mejores. Y ese concepto de virtud, con la revelación cristiana, se enriqueció y digamos que pasó a ser algo mucho más grande, porque no era solamente el procurar ser una buena persona, sino procurar alcanzar el modelo de santidad que la fe cristiana propone a todas las personas. Y luego el concepto de virtud es una cosa propia de la persona, y cuando ese concepto se habla de modo general es un valor. O sea, por ejemplo, una persona es generosa o es sincera, y la sinceridad o la generosidad como valores es, digamos, pues ese mismo concepto, pero no encarnado en una persona, sino como un concepto general.
0: Okay. No podría haber valores negativos.
1: Bueno, puede haberlos, pero yo entiendo que los valores, o sea, las virtudes son positivas, y los valores, pues, los puede haber ser positivos y negativos, porque una cultura puede tener valores que sean negativos y, por lo tanto, no engendren o no colaboren a una virtud, sino más bien a un vicio. De todas formas, yo creo, a veces he oído como mucho debate sobre si la palabra valor y la palabra virtud había que emplear una u otra. Yo creo que son, no hay por qué dar un valor negativo, que algunas veces he escuchado a algunas personas a la idea de valor. O sea, los valores los tienen las culturas, las sociedades, y las virtudes las tenemos las personas.
0: Ah, perfecto, muchísimas gracias. Ibert, ¿qué significa esperanza desde el punto de vista de una virtud cristiana?
2: Mira, un gran regalo que nos ha dejado el Papa San Juan Pablo II es el Catecismo de la Iglesia Católica, ¿no? Con lo cual, permitidme leerlo, porque la definición yo creo que es bastante completa, ¿no? Pone así: la esperanza es la virtud teologal por la que aspiramos al reino de los cielos y la vida eterna como felicidad nuestra, ¿no? Poniendo nuestra confianza en las promesas de Cristo y apoyándonos no en nuestras fuerzas, sino en los auxilios de la gracia del Espíritu Santo. Yo creo que lo dice también, que prefería leerlo tal cual, ¿no? Porque no puedo añadir ni quitar nada. Pero yo creo que para apreciarlo mejor hay que recordar que desde la eternidad Dios, que es amor, pensó en cada uno de nosotros, en ti y en mí. Es decir, de uno a uno, no en masa. Con lo cual, eso tiene una potencia tan muy fuerte, porque Dios, eso quiere decir que Dios nos ha creado de la nada por puro amor. ¿Por qué? Porque quiere que participamos en su ser. Eso quiere decir que seamos felices. Entonces, no estamos aquí por casualidad. Existimos porque Dios nos quiere. Quiere decir también, si en algún momento Dios dejase de pensar en nosotros, es que inmediatamente dejaríamos de existir y volveríamos a la nada. Entonces, el hecho de que existimos es ya prueba de que Dios nos quiere.
0: Nosotros en las escuelas de familia muchas veces a los padres que tenemos enfrente les decimos, ¿cuándo fue la última vez que le dijiste a tu hijo que fue creado único, que nadie le puede sustituir, que cualquier cosa que haga tiene repercusión en el infinito y que Dios le ama y le ha creado con un propósito? Eso es una realidad y a veces nosotros lo sabemos y no se lo comunicamos, y esa es una realidad que aumenta pues la autoestima, la fortaleza de nuestros hijos, ¿no? Ani, ¿qué son los periodos sensitivos y cómo se podrían utilizar para fortalecer la esperanza en nuestros hijos?
3: Bueno, los periodos sensitivos es ese tiempo oportuno para que un hábito o una virtud arraigue en la persona, ¿no? A mí siempre me gusta poner el ejemplo de la tierra y de la siembra, ¿no? Que hay un tiempo oportuno para la siembra, quiere decir que la tierra está propicia para recibir esa semilla, y esto es lo mismo que pasa en el cerebro. Hay tiempos oportunos, si la persona está física y psíquicamente apta, para que ese hábito y esa virtud arraigue. Con respecto a la virtud de la esperanza, que digamos, es esta fuerza para superar las dificultades, para alcanzar el cielo, no tiene un periodo sensitivo exclusivo, porque al igual que las otras virtudes teologales, ¿no?, como la fe, la esperanza, la caridad, me parece que están en el alma de los padres, que transmiten en todo su diario vivir esta virtud, ¿no? O sea, que desde que el hijo es engendrado en el seno materno, ya es un hijo para Dios. Y desde ese momento, desde ese amor de esa madre y de ese padre por ese hijo, que es único e irrepetible, como decía recién, la confianza de que, bueno, que somos hijos de Dios, y esa es la esperanza, ¿no? Es que confiamos en ese amor tan grande que Él nos tiene, ¿no?
0: Claro. De hecho, eso está, la verdad, es la fuerza que nos da al cristianismo y a otras religiones, pero en concreto la nuestra, es tener la esperanza del más allá, que esto no se acaba. Y cualquier cosa tiene consecuencia en la eternidad, ¿no? Alfonso, ¿qué relación existe entre Dios y la esperanza?
1: Bueno, a mí me gusta mucho el pensar en la esperanza, verla, digamos, la esperanza en las personas, quería ahora hablar, porque creo que la esperanza es muy importante en la educación. Entonces, las personas todas sabemos qué grado de esperanza vuelcan en nosotros las personas, y yo creo que eso tiene ese reflejo de las virtudes teologales. O sea, hay que tener fe en las personas, hay que tener esperanza en que las personas pueden mejorar, y eso se logra queriendo a las personas, que es la caridad. O sea, que yo creo que la forma de educar más eficiente, más humana, más que mejor corresponde a la dignidad de las personas, yo entiendo que es esa, y que tiene que ver pues con las virtudes teologales, que son las que tienen que ver con Dios, que es, lo repito, creer en las personas, tener esperanza en que pueden mejorar, y eso se logra precisamente a través del amor a ellas.
0: Perfecto. Ibert, ¿qué impacto e importancia tiene una virtud en la vida de nuestros hijos? Bueno, en concreto, esta virtud en la vida de nuestros hijos.
2: Sí. Yo creo que podemos, para entenderlo mejor, distinguir entre dos tipos, ¿no? Dos tipos de esperanza. Lo primero lo podríamos llamar, digamos, esperanzas temporales, ¿no? Y el otro, la otra, lo podemos llamarlo más como esperanza plena, ¿no? Porque las esperanzas temporales son necesarias. Ejemplos son: un estudiante espera aprobar un examen, un universitario espera encontrar un trabajo, un enfermo espera recuperar su salud, ¿no? Entonces, estas esperanzas temporales son necesarias, porque gracias a esta esperanza podemos vivir y trabajar con cierto optimismo. Sin esto, yo diría, la vida es insoportable, ¿no? Pero si uno o cualquiera tenemos la experiencia, por ejemplo, siguiendo el ejemplo del estudiante, el estudiante, pues, el universitario encuentra un trabajo, pero luego se da cuenta de que ese trabajo que ha encontrado no es el trabajo ideal que él imaginaba. O el enfermo podría recuperar su salud, pero tarde o temprano, pues claro, el cuerpo humano pues tendrá sus averías y volverá a ponerse enfermo, ¿no? Con lo cual, aunque estas esperanzas temporales son necesarias, sabemos por experiencia que no nos llena, porque nuestro espíritu busca algo mucho más, algo eterno, algo plena, y eso no lo podemos encontrar aquí en la tierra. Por eso la virtud teologal de la esperanza está realmente, nos promete, en la definición que leímos antes, es una promesa, porque habla del futuro, pero es algo cierto. ¿Por qué? Porque Dios mismo nos lo ha dejado, ¿no? Con lo cual yo creo que tiene un impacto muy, muy importante. Es cuestión de, ¿tiene sentido o no tiene sentido la vida?
0: ¿Y qué otras virtudes podrían estar ligadas, o otra virtud estaría ligada a la virtud de la esperanza?
2: Yo diría que, por empezar, está muy íntimamente relacionado con la fe, que es otra virtud teologal, porque esto además lo explica muy bien Benedicto XVI, ¿no? Pero cosa es que la fe es lo que sostiene la esperanza, porque sin fe, ¿en qué basamos la esperanza, ¿no? En la primera carta de San Pablo a los Corintios ponía algo como ojo que no vio, nunca vio, o oído nunca oyó, lo que Dios ha preparado para a los que les aman, ¿no? Con lo cual es una promesa, pero eso lo tenemos que creer. Si no tenemos esa fe, no tenemos base para la esperanza, ¿no? Pero yo creo que también está muy íntimamente relacionado con la otra virtud teologal, que es la caridad, porque el objeto de la esperanza es precisamente el amor. Con lo cual, las tres virtudes teologales nos llevan a Dios.
3: Es lo que decía también San Agustín, ¿no? Mi corazón está inquieto hasta que descanse en ti, ¿no? Y es un llamado a justamente ese amor de Dios, ¿no? Que es lo que nos mantiene latentes.
2: Eso es,
3: ¿no?
2: Esa ansia que tenemos. Sí. Sí.
0: Ahora que se han mencionado los evangelios, ¿hay algún otro lugar en el evangelio que pudiéramos pensar que tiene relación con la esperanza?
2: Me llama la atención porque es cierto. Yo diría incluso que, claro, evangelio significa la buena nueva, ¿no? Y Jesús es la buena nueva. Entonces digo esto porque yo estoy convencido de que todo el evangelio es de esperanza. De la misma manera, también todo el evangelio nos tiene que inspirar esperanza, fe y caridad. Pero si tuviese que elegir uno, lo que se me ocurre ahora es, por ejemplo, la parábola del hijo pródigo, ¿no? Porque ahí vemos el hijo pequeño que quiere irse, marcharse de la casa de su padre, ¿no? Y es más, pidió, ya sabemos la historia, ¿no? Pidió su herencia, como su padre ya se hubiese muerto, para irse a un país lejano. Eso quiere decir que ya no quiere saber nada de su padre, ¿no? Pero su padre respeta su libertad, pero no se olvida de él. Entonces, ¿qué pasa? Él malgasta toda la fortuna que tiene y cuando ya llega ya en miseria absoluta, se acuerda de su padre. A mí me gusta pensar en ese recuerdo de su padre como una gracia muy especial que viene de su padre. Porque gracias a eso, esa misma gracia viene de Dios, que le hace pensar y luego vuelve a casa arrepentido. Y luego cuando llega a casa de su padre, pues todas sus expectativas quedan superadas por el amor de su padre. Yo creo que para mí es una buena imagen para nosotros, porque es esperanza. Dios nos conoce perfectamente, como a su hijo pródigo, lo conoce, sabía perfectamente. Sabe que nosotros cometemos los mismos errores una y otra vez, pero nos quiere, nos sigue queriendo. Entonces, y solo tenemos que pedir perdón y nos perdona. Su amor nunca falla.
3: Yo quería también, con respecto a los evangelios, un obstáculo, digamos, a la esperanza, ¿no? Que también aparece en el personaje de Judas, que justamente lo que él tiene es desesperanza, lo que muchas veces podemos caer, ¿no? Es que no confiamos en que nuestro no confiamos en Dios y pensamos que nuestro pecado es tan grande que Dios no los puede perdonar, ¿no? Y también con respecto a este también, no que esté en el Evangelio, pero este otro opuesto que es la presunción, que también me parece que en el medio ambiente donde vivimos, también en las familias, cuando se habla de que Jesús es misericordioso, que Dios es misericordioso, es esta presunción, ¿no? Como diciéndonos, si Dios es tan misericordioso, ¿cómo no me va a perdonar, ¿no? Y eso es como una especie de chicle o de cosa ambigua que estoy esperando que, bueno, que confiando sobre confiando, ¿no? Porque Dios sí siempre perdona, ¿no? Como decía Iber recién, ¿no? Siempre cuando humildemente uno vuelve, pero cuando uno es como que se toma el tiempo y es uno el que maneja los controles, es una falla que hay que tener en cuenta para no caer.
0: Es como lo de Dios te creó sin ti, pero Dios no te salvará sin ti.
3: Sin ti, por eso.
0: Ani, ¿cómo se podría reforzar esta virtud en el día a día de nuestros hijos?
3: Yo creo que, bueno, esto que decía, que desde siempre en el diario vivir uno tiene que ir como mechando con los hijos esta virtud, ¿no? Que es el confiar plenamente en el amor misericordioso de Dios, ¿no? Que siempre está a nuestro lado y uno se lo manifiesta a través de las dificultades, cuando uno quiere hacer algo y las cosas no salen, ¿no? Uno dice, bueno, Dios sabe más, ¿no? Yo quería hacer esto, pero bueno, Dios sabe más. Y uno le habla de que Dios es tu padre y que siempre quiere lo mejor, aunque a veces no lo sintamos, ¿no? Y son como esas pequeñas como pinceladas que le vamos agregando a los hijos diariamente, ¿no? Digo, como en el diario vivir.
0: Sí, es el lo que yo le pido a Dios no necesariamente es lo mejor para mí. Y confiar, tener confianza en Dios, que aquello que Él al final escoge era lo que era mejor para mí, aun cuando yo no lo hubiera visto. Lo que es la confianza en Dios, ¿no? Alfonso, ¿qué papel juegan los padres en la transmisión de la esperanza en nuestros hijos y en sus hermanos?
1: Bien, yo pienso quizá fijarme en que en el ambiente de la familia los hijos aprenden de los padres a tener una visión positiva de las personas, de las situaciones, a tener, digamos, que una valoración de su vida que está impregnada por la esperanza y un sentido positivo. Esto yo creo que es muy importante, porque yo observo que hay veces que las personas, yo por lo menos lo veo al encontrarme con gente que coincide a lo mejor muchos años en el colegio o en cualquier otro ámbito, gente con la que hemos coincidido mucho tiempo en la misma situación y que tienen un recuerdo negativo de situaciones en las que estábamos juntos y yo las recuerdo positivamente. Y es que hay personas que están constantemente fijándose en lo negativo de lo que tienen alrededor, constantemente pensando en lo negativo, constantemente hablando de lo negativo.
0: En cierta manera es falta de confianza en Dios.
1: Sí, exacto, porque tienen una visión negativa de todo su entorno.
3: Y una falta de observación de la realidad también,
1: sí,
3: ¿no es cierto?
1: O sea, que es falta también de realismo, porque esto podría, esto que digo también para personas no creyentes sería válido. Si una persona construye su psicología siempre fijándose en lo negativo, siempre hablando de lo negativo, solo recuerda lo negativo, al final su memoria se construye de una forma negativa, su psicología se hace negativa, se hace pesimista, se hace victimista, está siempre quejándose, está siempre reclamando de los demás otras atenciones u otras actuaciones y al final su vida se queda impregnada de falta de esperanza. Esto sucede también a la gente creyente que no ha logrado que la esperanza baje del mundo de las ideas a la vida diaria, porque la esperanza en la educación tiene que enseñar a los niños desde pequeños a ver todo lo positivo que tiene la vida y a ver que hay gente que con una situación más difícil tiene digamos, más alegría, más satisfacción, más felicidad y que la felicidad no va a venir solamente de tener más cosas, sino de también ver con mejores ojos lo que tenemos. Por eso yo diría que la esperanza es muy importante que se genere en la vida diaria de la familia en esa visión positiva de todo lo que acontece. Porque esa es la visión realista y la visión de la realidad iluminada por Dios.
0: Claro, y además el ejemplo de los padres que tanto hemos visto en estos programas. Los padres tienen mucho que hacer y a veces cambiando pequeños detalles, ¿no? Pues viene un hijo de la excursión y en vez de preguntarle qué tal, le puedes decir qué fue lo que más te gustó de la excursión. O el hecho que hemos comentado a veces de ir a misa, tengo que ir a misa o me gusta ir a misa. Son pequeños matices, ¿no?, que los padres pueden ayudar de manera inteligente, intencional, en crear un ambiente positivo. Muy bien, ahora vamos a pasar a un plan de acción. Ani.
3: Yo tengo un plan de acción.
0: Antes, sí. Antes, define qué es un plan de acción, por si acaso algún televidente no recuerda o nos ha visto por primera vez. Si defines lo que es un plan de acción, lo explicas y luego cuentas tu plan de acción.
3: Perfecto. El plan de acción es una herramienta que se utiliza en las escuelas de familia, muy útil porque ayuda a bajar a la práctica un objetivo, ¿no? Uno quiere hacer crecer a un hijo en una virtud, y que ese sería el objetivo. Uno busca una motivación, qué es lo que le podría motivar a ese hijo para alcanzar esa virtud, y uno busca medios concretos para darle la oportunidad para que ese chico alcance ese objetivo. Y la verdad que es muy bueno, y generalmente el plan de acción no es que se hace un solo día, sino es en un plazo de un tiempo, que uno puede ser 15 días o un mes. Como yo a veces le digo, a veces algunas madres, no se preocupen, déjenlo en remojo y vuélvanlo a retomar, ¿no? Y el plan de acción este que yo iba a contar es una mamá que estaba preocupada porque su marido había encontrado en el trabajo unos amigos que lo estaban llevando por el mal camino y todas las noches llegaba muy tarde a su casa. Entonces le dijo a su chiquita de 3 años, todas las noches le iban a rezar por intercesión de San José, iban a pedir que el papá y su marido se diera cuenta de lo feliz que eran en su casa para que llegara temprano. Eso se lo decía, no sé si esa chiquita lo entendía, pero lo que sí hacía era que todas las noches se arrodillaba con ella al lado de su cama y le rezaba a Dios por intercesión de San José para que su padre volviera y que su padre se diera cuenta de qué valioso era y cuánto lo querían. Y pasó que un día el papá no encontró a sus amigos y volvió antes a su casa. Y al entrar en la casa encontró esa escena. Encontró a su mujer y a su hija arrodilladas al lado de la cama diciendo estas palabras, porque su mujer decía en voz alta, y decía que él se dé cuenta todo lo que vale y la familia tan linda que tiene. Y eso le conmovió mucho, mucho, mucho. Por supuesto, se arrodilló junto a la cama, rezaron, siguieron rezando, y bueno, la conclusión es que él no frecuentó más esos amigos, ¿no? Pero bueno, la importancia de poner la esperanza es un poco lo que decía Alfonso, ¿no? Que se puede cambiar, que Dios puede movilizar a las personas. La confianza unida a la fe, ¿no? También de esto, ¿no? Y esto, en este caso, a través de San José, pero bueno, se obtuvo un cambio en la vida de esta familia, ¿no?
4: Eso es cierto. Además, hablando de la esperanza y hablando de los hijos, es que es imprescindible la oración. Tenemos que enseñar a nuestros hijos. Es que sin oración no hay esperanza, yo diría.
0: Claro. Y de hecho nunca se puede tirar la toalla. Y ahí tenemos el ejemplo de la madre de San Agustín. Los hijos, independiente, porque son libres, porque Dios los ha querido hacer libres y respeta la libertad, hasta inclusive para negar a la misma existencia de su creador, tenemos que continuar, nunca tirar la toalla, continuar, continuar y dar espacio al tiempo y dejarnos en manos de Dios. Y de ahí, bueno, pues tener pues eso, la esperanza de que al final pues tomen la decisión correcta hasta el último momento, ¿no? Dicen que Dios es como un GPS, en el cual, bueno, pues tú naces y te señala el camino hasta el cielo. Entonces tú, según vas caminando, decides tomar esta dirección o esta otra dirección. Si tomas la dirección contraria, que es la no voluntad de Dios, el GPS se reconstruye, pim, pim, pum, y te vuelve a indicar al cielo. Hasta el último día de tu vida, hasta el último momento, el GPS está funcionando. El camino que te indica Dios no es la voluntad de Dios arbitraria para obligarte a hacer algo que va en contra tuya, sino todo lo contrario. Es lo que va mejor para ti, coincide este punto, ¿no? Bueno, pues muchísimas gracias por vuestra colaboración, ha sido muy interesante. Y yo, como siempre hacemos, y no nos da tiempo a tocar todos los temas que nos gustaría, porque acabo de, hasta el punto, Ani, de seguir hablando, vamos a recomendar un libro para poder profundizar algo más. El autor es Alfonso Aguiló, que lo tenemos en estos momentos aquí. Es Educar los sentimientos, de la colección Hacer Familia y la editorial Palabra. Y como siempre, nos despedimos con la misma frase. Muchísimas gracias por habernos acompañado. Y recuerden que el primer apostolado de los padres es con sus hijos. Y que tenemos que conocer, vivir y de saber defender nuestra fe, querer a nuestra Iglesia y rezar mucho, mucho por el Papa. Muchísimas gracias y hasta el próximo capítulo.

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6: Son las 2:04.
7: 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El perdón es una decisión, no un sentimiento, porque cuando perdonamos no sentimos más la ofensa, no sentimos más el rencor. Perdona, que perdonando tendrás paz en tu alma y tendrá paz el que te ofendió. Teresa de Calcuta.
8: ¿Aló?
9: Hola, papá.
8: Hola, hijo, ¿cómo estás?
9: Bien, papá, mira, te llamaba para decirte que me he dado cuenta que a ti y a mamá nunca les he dicho cuánto los quiero.
8: ¿Qué te pasa, Luis? ¿Estás borracho?
9: No, no es eso. 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
1: Son las 2 y 10 minutos.
2: Bajo tu amparo nos acogemos, Santa Madre de Dios. No desoigas nuestras súplicas en nuestras necesidades. Antes bien, líbranos de todo peligro, Virgen gloriosa y bendita, María auxiliadora de los cristianos, ruega por nosotros que recurrimos a ti.

0: ¿Sabes cuál es nuestro amigo, modelo e intercesor?
1: Sí, por supuesto, el santo del día.
2: Hoy, 25 de mayo, la iglesia conmemora el nacimiento para el cielo de San Cristóbal Magallanes Jara, en el aniversario de su martirio, ocurrido en un día como hoy del año 1927 en Colotlán, Jalisco, México. Oriundo de Totaltiche, en México, en el año 1869, fue sacerdote. Junto con él fue también martirizado Agustín Caloca Cortés, sacerdote oriundo de Zacatecas. En el año 2000, el Papa Juan Pablo II los declaró santos, junto a otros 23 compañeros mártires. Unidos pues a la Iglesia mexicana, brindemos nuestro vivo aplauso a San Cristóbal Magallanes Jara y a San Agustín Caloca Cortés.
0: Queridos San Cristóbal Magallanes y Agustín Caloca, aunque de edades muy distintas, el destino los unió en el viaje definitivo al Señor. ¿Quién te diría a ti, Cristóbal, cuando nacías en 1869, que te unirías a un joven sacerdote que nacería casi 30 años después

0: un seminario con el fin de proteger, orientar y formar a los futuros sacerdotes. Y, a Dios gracias, se logró abundante cosecha. Contigo estuvo Agustín Caloca, quien se desempeñó como ministro de la parroquia y prefecto del seminario. Juntos llegaron a la puerta del martirio. Cuando éste era ya inminente, un militar, viendo la juventud del padre Agustín, le ofreció la libertad. Pero fue hermosa su respuesta solidaria. «No acepto la libertad si no se la conceden también al señor cura, al padre Cristóbal. Frente al pelotón de fusilamiento, tú, padre Cristóbal, mirando a Agustín, le dices: «Ánimo, hijo, no tengas miedo. Es solo un momento y después estaremos en el cielo». Y añades: «Muero inocente y pido a Dios que mi sangre sirva para la unión de mis hermanos mexicanos». La descarga retumbó en aquella parroquia tan cristiana y les abrió las puertas del paraíso.
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2: Son las 2:26.

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2: Queridos amigos y amigas, les saluda el padre Edgar del Cid, junto con los sacerdotes, el padre Toribio Pineda, el padre Víctor Manuel Ruano, el padre Rigoberto Pérez Garrido, y con el apoyo técnico del periodista Ben Kenchin, entramos a sus hogares para reflexionar sobre distintos aspectos de la vida nacional, de la vida de la Iglesia y también del mundo. Y por cierto, hace unos días la Conferencia Episcopal de Guatemala emitió un mensaje donde nos trataban los obispos de iluminar sobre la situación que está viviendo el país con estos cambios acelerados que se van dando y que esperamos sean para lo positivo. Sin embargo, siempre surgen opiniones así como contrarias al pensamiento de la Iglesia y que enarbolan aquel famoso eslogan: zapatero a tus zapatos, los curas a sus sacristías, la Iglesia no tiene que hablar de política. Pero realmente, déjenme decirles, la Iglesia toca los temas sociales porque la predicación de nuestro Señor Jesucristo, el Evangelio de nuestro Señor Jesucristo, ilumina la vida del hombre en su totalidad. No se trata solo de los aspectos espirituales, como muchos quisieran, sino implica la totalidad de la existencia del ser humano. Por esa razón es que los pronunciamientos tanto del Santo Padre como de los obispos de Guatemala pues son siempre para iluminarnos y para evangelizarnos en torno a situaciones históricas que estamos viviendo. Recordemos que la salvación obrada por nuestro Señor Jesucristo es la misión que la Iglesia heredó. La Iglesia alcanza al hombre en su integridad, incluido el ámbito social. De hecho, el cristianismo no puede ser restringido a meras devociones, sino que es antes que nada un modo de vivir en sociedad. Es una identidad. Ya el Papa Benedicto XVI afirmaba que la doctrina social de la Iglesia responde a la dinámica de caridad recibida y ofrecida, y resume su función como el anuncio de la verdad del amor de Cristo en la sociedad. Este pronunciamiento del Papa nos ilumina mucho al respecto, porque muchos, como les digo, quisieran reducir la fe católica a puro devocionalismo. El Papa Francisco también nos explicaba que la razón por la cual la Iglesia expresa su parecer en los asuntos que afectan a la comunidad mundial responde precisamente a la coherencia que debe mantener con el mensaje de nuestro Señor Jesucristo. El mensaje que Él dirigió a Pedro y a sus sucesores, lo que impulsa al Papa, al Sumo Pontífice, a preocuparse por toda la familia humana y sus necesidades, incluso en el ámbito material y social. Y aclara también que la Santa Sede no busca interferir en la vida de los estados, sino que observa las problemáticas que afectan a la humanidad para ponerse al servicio del bien de todo ser humano y trabajar por favorecer la edificación de una sociedad pacífica y reconciliada. Por este motivo, la Iglesia no puede quedar al margen de las realidades humanas y por esa razón interviene con su doctrina para iluminar distintos aspectos de la sociedad. le guste o no le guste a algunos actores sociales. La Iglesia, desde su experiencia dos veces milenaria, por el contacto con la gente y los pueblos, y desde su doctrina de fe apoyada en una profunda reflexión, es un gran interlocutor, y de hecho, los políticos harían mucho bien si se pusieran a estudiar la doctrina social de la Iglesia. Encontrarían ahí muchos elementos éticos para proceder siempre a favor de la justicia, a favor de los más pobres, y luchar también por el planeta amenazado por la crisis ecológica. Recordemos que la doctrina social de la Iglesia se concreta en valores que sirven de base para la actuación social. Todos ellos tienen la base en el Evangelio de nuestro Señor Jesucristo, y esa base también está de acuerdo con la naturaleza humana, que la Iglesia asume y defiende buscando llevarla a la plenitud por la redención obrada por nuestro Señor Jesucristo. La dignidad de la persona humana es el principio absoluto y primordial de la doctrina social de la Iglesia. La vida humana es sagrada y su dignidad es inviolable, independientemente de la edad, el estado, la salud, la riqueza o la condición social. Cada persona tiene derecho a la vida desde su concepción hasta la muerte natural. Además, una vida digna conlleva paz, que en muchas ocasiones se ve amenazada por la guerra y la violencia. Por esa razón es que la Iglesia siempre va a optar por la paz, porque es el mensaje de Jesús: la paz esté con ustedes. Y también decía el Señor: no le doy la paz como se la da el mundo. Nuestro Señor Jesucristo nos invita a todos a ser constructores de paz. Otro elemento también importante de la doctrina social de la Iglesia es la familia y la comunidad. El hombre es un ser social y tiene derecho a crecer en comunidad. El matrimonio y la familia son la base de la sociedad. Ya en los comienzos de la Iglesia, la familia era considerada iglesia doméstica, término que se recuperó en el Concilio Vaticano II y que San Juan Pablo II extendió. Todas las personas tienen derecho a participar en la sociedad. Todas las personas deben de implicarse en la vida de su comunidad. De ahí también la participación social a la que todos los bautizados, todos los discípulos estamos llamados. También es importante que nosotros nos demos cuenta que todos los seres humanos tenemos derechos y deberes. De una manera especial pienso en este momento en los trabajadores. La economía está al servicio de las personas, no al revés. Los trabajadores tienen derecho a un trabajo digno, seguro y bien remunerado. Un salario digno también es importante. Los trabajadores tienen derecho también a la seguridad social. Muchas veces se les niega la seguridad social. Muchas veces se les niega la salud. Por eso es importante que nosotros como discípulos de Jesús estemos con los ojos abiertos a la realidad de tantos trabajadores. También es importante que recordemos, como un principio de la enseñanza social de la Iglesia, la opción preferencial por los pobres y los vulnerables. Jesús nos enseñó que los más vulnerables en una sociedad tienen un lugar privilegiado en su reino. Es un deber de justicia ayudar a todos a luchar contra la pobreza y las situaciones de riesgo, algo que el Papa Francisco recalcaba desde el inicio de su pontificado, centrándose precisamente en los más pobres. Y de ahí, como él mismo lo decía, tomó el nombre de Francisco cuando el cardenal Hume le dijo: no te olvides de los pobres. La Iglesia también está a favor de lo que llamamos el bien común. La Iglesia promueve la paz, la justicia, por encima de las diferencias de raza, nación, religión. Hay una sola familia humana en la que todos somos responsables. Una familia en la que cada uno de sus miembros también tiene derechos. Y es importante que cada uno de nosotros nos preocupemos por el bien común, por el bien no solo personal y egoísta, sino por el bien de la comunidad en la que vivimos, especialmente de los más pequeños, de los pobres, también de los niños, de los vulnerables. el Estado debe de tomar su papel como guardián de la dignidad del ser humano. Nunca debe ponerse por encima del ser humano y mucho menos pisotear la dignidad del ser humano. El Estado tiene que custodiar las libertades de cada uno de los ciudadanos y por esa razón se debe de permitir a las asociaciones inferiores resolver aquellos asuntos y cuidados de menor importancia. El Estado no tiene que intervenir, por ejemplo, en la vida de la familia, no debe de inmiscuirse en cuestiones como, por ejemplo, la natalidad o la planificación familiar, porque eso incumbe directamente a la familia. Y eso es parte de la conciencia también de cada persona. Lo mismo que la educación de los hijos. El Estado no puede imponer modelos de educación, sino que la familia, los padres de familia, tienen que decidir qué tipo de educación es la más adecuada para sus hijos. El Estado sí tiene que velar para que las familias puedan tener decisión libre para encaminar el futuro de sus hijos. También es importante que nosotros, como discípulos de Jesús, tomemos conciencia del cuidado de la creación. Recordemos, por ejemplo, al Papa Francisco, que con su encíclica Laudato Si nos invitaba a ser responsables de la casa común, a ser defensores del medio ambiente. Y es que muchas veces nosotros aprovechamos de buena gana todo lo que Dios nos ha dejado en la creación, pero no somos responsables, no cuidamos la creación, no cuidamos el agua, no cuidamos los recursos naturales, los explotamos, sí, pero de una manera irresponsable. Por esa razón es necesario que recuperemos conciencia al respecto, no solo a nivel individual, sino también las grandes corporaciones, las grandes empresas, la agroindustria también está llamada a ser responsable de esa casa común y dejar de estar contaminando y destruyendo el medio ambiente. En fin, las enseñanzas de la Iglesia están siempre fundamentadas en la enseñanza de nuestro Señor Jesucristo. Cuando nos dicen zapatero a tus zapatos, vamos a responder, si es lo que estamos haciendo, como buenos discípulos nos ocupamos de lo que el Señor nos encargó. Que tengan feliz día.
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4: Son las 2:56.

Padre nuestro que estás en el cielo, santificado sea tu nombre. Venga a nosotros tu reino. Hágase tu voluntad en la tierra como

Todopoderoso, Creador del cielo y de la tierra. Creo en Jesucristo, su único Hijo, nuestro Señor, que fue concebido por obra y gracia del Espíritu Santo. Nació de Santa María Virgen, padeció bajo el poder de Poncio Pilato, fue crucificado, muerto y sepultado. Descendió a los infiernos, al tercer día resucitó de entre los muertos, subió a los cielos y está sentado a la derecha de Dios Padre Todopoderoso. Y desde allí ha de venir a juzgar a los vivos y a los muertos. Creo en el Espíritu Santo, en la Santa Iglesia Católica, la comunión de los santos, el perdón de los pecados, la resurrección de la carne y la vida eterna. Amén.

Santo Dios, Santo fuerte, Santo inmortal, ten piedad de nosotros y del mundo entero. 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

quien la misericordia es infinita y el tesoro de compasión inagotable. Vuelve a nosotros tu bondadosa mirada y aumenta tu misericordia en nosotros, para que en los momentos difíciles no nos desalentemos ni nos desesperemos, sino que con la máxima confianza nos sometamos a tu santa voluntad, que es el amor y la misericordia misma.

Jesús misericordioso. Tu bondad es infinita y los tesoros de tu gracia son inagotables. Me abandono a tu misericordia que sobrepasa todas tus obras. Me consagro enteramente a ti para vivir bajo los rayos de tu gracia y de tu amor que brotaron de tu corazón traspasado en la cruz. Quiero dar a conocer tu misericordia por medio de las obras de misericordia corporales y espirituales, especialmente con los pecadores, consolando y asistiendo a los pobres, a los afligidos y enfermos. Mas tú me protegerás como cosa tuya, pues todo lo temo de mi debilidad y todo lo espero de tu misericordia. Que toda la humanidad comprenda el abismo insondable de tu misericordia, a fin de que poniendo toda su esperanza en ella, puedan

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2: Son las 3 con 34 minutos.

0: Son las 3:55.
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demos gracias al señor con los cantos en idioma kachi. Hoy lunes 25 de mayo del año 2026, ya son las 4:17. Vamos a continuar escuchando. Es para un especial y que como es Ana Aranchit, Anos Lankin, Alta Verapaz, con el Igno Corabi, Bantios Chicaban, Cabinquil Aranchit, Anos, Nakakachinum Tajanak, Seilech, Ola Chachanus, Bantios Chicabinquil Tojaran, Salejun Cabal. 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Ah, Tomás, saludo desde la capital, Bantios Lika Binkilaran, saludo desde Tucurú, Chanregón, Bantios Lika Binkilaran, Tucurú, Alta Verapaz. Anichi Keshkakumon, Barchik Yoga Chakabinkil, Anila Kaba, Lenkwakush, Marleni, Lenkwakush, Alejandro Calis, Calis, saludo desde Tlanquín, Bantios Lika Binkilaran, Lanquín, Ameli, un saludo para. Para el locutor, Banteos de Cachol, Ameli, Marco Tulio, Tec, así, hola, buenas tardes, un saludo para Radio Utancaj, Poctumpete, Banteos, Seicholachoque, Isfabita, que estoy escuchando en Izabal, Campur, San Pedro, Cachachan. 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Ah, es flaquito. Aquí en Cobán, Banteo Chicabinquil eran Cobán Alta Verapaz, chico maravilla, chano. Hasta ahora volví a encontrar, ya hace muchos años, ya no escuchaba, me trae recuerdos de mi infancia, chane, cacumón. 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Van a compartir. Ahí sale don los cantos Reli Kok. Oh, Chane, Anakwan, Ma Tokmaka Chikarin, Sali Karzali Radio, Tokmaka Chikarin. Esperancita. Sí, me acuerdo cuando estaba pequeña mi papá escuchaba con su radio Sonic. Jocan sacal, Romelia y Ashkal, cala, muy poco volumen. 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Pero bueno, así que Julio Jet, buenas tardes también. 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
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Anichik, buenas tardes, saludos. Aquí barrio pionero de La Paz, Chan Juan Pedro. 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Un saludo desde Zacapa, aquí visualizando tu programa. Mi nombre es Reginaldo Ba, muchas gracias. Ay, chola, yo creo que como Reginaldo Ba no corabiaran Zacapa. Banteos lica binquil. Romelio Ashkal Kok, más volumen, sin que pero con ataqueta les volumen. Mateo Mocal, aquí te escucho en la aldea Cesep de Lanquín Alta Verapaz. 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Esperancita Pau, aquí escucho Caserío Retalteco, Las Cruces PTN. 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Roberto Cal, escuchando la programa aquí en Houston, Texas, amigo. Manteos Joa Roberto, se yo la he dicho que era Houston. Salúdame a la familia Asik Ishim en Lankin. Se yo la he dicho que era la familia Asik Ishim, Aran Lankin, Sashkaba, Li Jacobón, Li Tomás. 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José, hola, buenas tardes. ¿Qué tal? ¿Cómo estás? Aquí escuchando en Santa María Cabón. Saludos, radio. Utanka, Mateo. Buenas tardes, Juan Julio. Lo escucho en el barrio Santa María. Manteos Coahul, Manteos Capiquil, Aram, barrio Santa María. Buenas tardes, locutora, que estoy escuchando en Georgia, Santa Familia Berchocoj, Manteos Capiquil, Aran, los Estados Unidos, Corabili, Familia Berchocoj, Sail Cholejil Choquera, Nixon. 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Aquí escuchando en Ashpens, Carcha Alta Verapaz, soy Sete Banteos Capiquilaran, se Ashpens, Chan. Se Ashpens, ¿tada? Banteos Capiquil, Juan Santiago, Banteos Capiquil, Karina, hola, buenas tardes, aquí te estoy escuchando en donde? Nueva Jersey, soy Carolina, Banteos Capiquilaran, Nueva Jersey. Compláceme con canto, Juan. Aquí estoy viendo en la frontera México Petén. Onda que quejo. José Salam, saludos con a mi familia Salambo. Locutor, bueno, que es hecho mi familia Salambo en Cana Cana Barcho Chabinquil, por una cataclach, no te canax hecho. Sashkaba, José Salam, un saludo, Arincho Quincho Cuabinquil, Guatemala, Banteos Licabinquil, Nelson Cac, un saludo, bendición, Banteos Sail Cachol, Escas Petense, Olegir Choquere Aran. 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
1: 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Saludo con mi familia Bol y Co aquí en Cabón. Se yo le digo que mi familia Bol y Co harán Cabón Alta Verapaz, es que es flaquita. Cuando yo era niña, escuchaba esa emisora, le gustaba escuchar a mi papá. Caman Zacal, solito. 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Alexito Utanca antes llegaba la cobertura hasta este Tamaú. 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Saludos, bendiciones, aquí estoy visualizando en zona 6, Ciudad Capital, soy Heriberto Bebcal, Manteos Calvinquil, Aran, Manteos Gilbal, Aran, zona acá, zona 6, Capitalina, Manteos Calvinquil, Aran. Bueno, acá, bitch, y Don Mateo, ¿cuánta arrochoch? ¿Dónde está Don Mateo? Yo qué es, para hacer con ¿cuánta arrochoch? 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Saludos y bendición, aquí estoy viendo en Monterrey Iscan familia Acte Cus, Mateo Chicaminquil, Mateo Chicaminquil, Aranda, Eschli, familia Acte Cus, se yo la he hecho querer, Aran Monterrey Ishkan Ishkan Kiche. Bendiciones en su programa. 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Alex, ¿quién estaba hablando? La Incoacush, la Incoacush. Buenas tardes, locutor de la radio Utanka. Quiero que me complace con un canto. Chavilat Jesús, aquí en Carchatana. Una kill mensaje. Bendiciones en su programa. Te. 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
4: Son las 4 con 52 minutos.
5: 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Barraán, Malac capital, Marajzajunakchik municipio, Marajzajunak departamento y Canabarnocorilis María de Los Ángeles. El muchacho en mil, buenas tardes, soy Mateo, estoy visualizando desde el Alabama. Saludo a mi familia en Campur Alta Verapaso, yo lo choqué, mi familia harán Sash Kavali, Kakumoli, Natsibak Chakikin, harán los Estados Unidos. Mateo, yo Chakikin, harán los Estados Unidos. Baudilio Cacao, estoy escuchando su programa en CNAU, Alta Verapaz, Panteos y Cabinguil, Aran CNAU. Saludos desde Boston. La mano corrija, 502, Aran Boston, Estados Unidos, Panteos y Cabinguil. Panteos y Cabinguil, Aran Juan Carlos, el Cabonero. Ya. Te estoy escuchando aquí en Barrio Esquipulas, Cabón, Alta Verapaz. Un saludo a don Mateo Chance, yo le choca que Juan Mateo Sashkabali, Kakumoli, Natsibak Chapikin, Aran Barrio Esquipulas, Coabón, Alta Verapaz, Juan Carlos, Manteo Shkabikil, Juan, Manteo Shkilbal, Sashkabali, plataforma de TikTok, Manteo Shkabikil. GT 502, Chechan, dígale que llegue en su programa. 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Entonces, ¿qué es operación? ¿Qué es que en cuid? ¿Usa con la cachera y la comuna? ¿Una en la camchak? ¿Cuid? ¿Usa? ¿Gana canal? Pues van a caer. ¿Qué es operación? ¿Ven en Irak? ¿En gana barchik? ¿Por si na barch? ¿Ya que la comuna? ¿Gana chacuya camac? ¿Aut in cuaj mate? ¿Cuán sarochoch? ¿Cuán sarochoch? ¿Cuán sarochoch? ¿Es que todavía sigue en la clucus locut? En la locución, tomate en cachi, kinkachi, kinkachi, nakangela, kshali. Dice que ya no trabaja ahí, está muy viejo y ya dijo. Ya. Buenas tardes, soy Mateo, estoy Bisolson Akshwilan. Estoy viendo aquí en Santa Isabel, la isla Fray. Panteos Kabigil Aran, van Santa Isabel Fray. Buenas tardes, soy Akshwil Kichkam. Graviel, Panteos Graviel, se chorcha que comunica. Liga como una grave, excelente programa. Panteos, visualización en Santa María Cabón, tierra de los chileros. Chandica como un chocheli ik, eran Cabón, se yo le llamaba Cabón, Alta Verapaz, Panteos de Kilbalcha. Saludos desde Carcha, Panteos, Cabinquil, eran de esas carchas, se yo le he hecho a Gere. 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Saludo desde Chal, está vivo don Mateo. Yo le digo a Mateo, Juan Sarrochoch. Buenas tardes, soy Mateo Axquila. Saludo desde la ciudad capital, Manteos Julio. Manteos Julio, Capinquil, Aran, Arquilpal, Aran, Bar, Aran, Salit Nimla, Termit, Guatemala. El muchacho humilde, ¿qué es mensaje? Manteos Cabinqui, Lucas Calit, me complace un canto, Usaulo Atsaulo, soy Lucas aquí en Chita Alankin. Manteos Cabinqui, Manteos Kilbalan, Chita Alankin, Alta Verapaz, Ajpaal. 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Se echa la gente a cuenta, Ángel Arán, Poctum, Arín, Joaquín, Chacuilbal, Houston, Texas, Banteo, Chacuilbal, Arán, Houston. Ya se cansó mi dedo, cama. Ani, la chica triste. Aquí visualizan en Chal, Banteo, Chacuilbal, Arán, Chal, Alta Verapaz. Gracias por mi canto, aquí estoy viendo en barrio El Porvenir. Acá, Nashke. De aldea eres tú, mi amigo, sí, a enche alemán y quien chalda inmo con la inta tenamite. Saludo desde Bar, saber. Producción. Buenas tardes, señor locutor, buenas tardes, bienvenido, gracias por visualizarnos. 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Saludos desde aldea Chiquishi, San Pedro Carcha, de parte de Filadelfo. Banteos Cabinquilaran, Banteos Kilbach, Caran, Naran, Naran, Chiquishi, San Pedro Carcha, Sashkaba, La Filadelfo, Banteos Tiquibal Aran. Gonzalo, visualizando en Houston, Texas. Saludos a mi familia que se encuentra en caserío Seclum. Sesclum, Campur, ah, se chocholeli, lechli familia, si cuanque charance. Sesclum, Campur, Alta Verapaz. José Cucur, saludos desde Guatemala, ya tengo rato de no escuchar esa emisor. Camanza, cachitoshak, eclipse, TikTok, canajo, canajo, que es rabinquili. ¿De qué aldea eres tu amigo? 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Tal vez alguien está interesado de ir a trabajar en España, nosotros le ayudamos con el trámite. 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Me interesa. 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Qué bendición, mi estimado. Soy de Pusila abajo. 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

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Hola, buenas tardes, que aquí estoy escuchando La Ceiba. 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Se canche, ¿no que esté? Saludos de aquí de Atlanta, mantos Pérez, mantos Choquinche, Cuilván, Arín, soy la. 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Hola, buenas tardes, amigo. Aquí estoy. Te saludo en Guatemala. Saludo a mi familia allá en Poctún. Se yo la gente quiere la es mi familia. 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Es mi familia. 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Aquí te estamos escuchando en la aldea Sequila Carcha. 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Hola, saludos, don Marcos, aquí te estamos viendo en Choconcito, Livingston, que está mal, Manteos, el cracks, Manteos, que el balarán, Choconcito. Guatacari, que San Pedro, Chanch, Vanessa. 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Me complace con canto ni Ramiuli Jesús. 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Saludos y bendiciones, Utancaj, aquí en Florida. Banteos, Caminquila, Florida. Saludos, Clarita Cho. Banteos, soy Cholajecho, Clarita Cho. Saludos cordiales, bendiciones, Chan, el reportero Humberto. Banteos, saludos, hermano, aquí en Cobán. Banteos, Caminquila, Cobán. Saludos desde Alabama. Bendiciones, Banteos. El Balarán, Estados Unidos. Saludos desde Cabón, Manteos, Cabinguilarán Cabón. Ay, cana cachoya mensaje, la cara chueva, pero me gana osota. Buenas tardes, les saludo desde Santa María Cabón, bonito programa, soy Brenda. Cal, salúdame. Manteos, soy el cachol, soy Cholas Chocles, Brenda. Aran, Santa María Cabón, Chambanteos, Nakna, Piecha, Bildi, programa, Chambanteos, Chacue, Blanc, Brenda, Manteos, Cabiquil, Brenda, Joel Ramírez, saludos de Cabricán, Quetzaltenango, Chocho, Cabiquil, Juan, que más Cabricán, Yugach, Cabiquil, gracias por visualizar allá en Cabricán, Quetzaltenango, Joel Ramírez, gracias por visualizar, buenas tardes.
Lucas Tex, hola Sandy, Sarai. 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Compláceme con canto Chabilat Jesús aquí en Cabón. 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

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Saludos, aquí estoy visualizando en Colonia Lourdes. Poctum, compláceme con canto. 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Radio Utancaj, la voz del pueblo. Aquí estoy escuchando en Chichina Cadena, Livingston, Gasubal, Chanch, Clarita, Chop, Antios, Clarita, Germán, Calchok, Arina, Catquil, Monterrey, Ishkan. 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Frecuencia 106.9, Radio Tancaj, La Voz del Pueblo. Sanashti, Loclapich, Jocan, Zacala, Nico, Javier, Bantios, Cabinquil, saludos en Cameca, ¿qué? Carmelina, la locutora en año 2010. Sí. Ana Adelita tan en costa. What's up, Mari? Aquí te estoy viendo en Fray. Soy Mari. Compláceme con canto. Cuidita. 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A la cabina de la radio. Utankaj. 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Saludos desde aquí en California, hermano. Banteos, se echó la gente que le dijo como le colchó en California. Ah, Peter, saludos desde Setal, chal. Soy Pedro. Banteos, cuá Pedro. Banteos, Kilbal, Aran. Aran Setal. Saludos a mi amigo. Aquí estoy visualizando como de hace Pac Livingston Izabal. Banteos, y Kabinquil, ya se Pac. Saludos desde San Pedro Carchán, Antioch, bendiciones, excelente transmisión, todavía existe la radio Tancajo, canto Juanco, Arín, antes llegaba la señal en San Juan, saludos desde Telemán, Antioch, Recmón, Guadalajara.

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Disculpe una pregunta, don Mateo, a cuanza rochoch, buenas tardes, señor locutor, saludos desde San Luis, Vencisiro, Missisuri, eu. 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Elizabeth, bendición hermano, aquí estamos, bendición en Fray, Mateos. Saludos desde la Balsa San Luis Petén, bendiciones, buena programación, Bacanashti. No chingue, será que es la misma radio que me despierta hace 25 años. Acá la radio Utancaj. Buenas, Camilo. Tú así te quiero escuchando en Chinaja, San Luis Petén. Soy Melvin. Mateos Kabinkilaran, Chinaja, San Luis Petén. Aquí si te llaman Chapayal. Se te llama Chapayal. Mateos Kabinkilaran, Chapayal. 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Buenas tardes, saludos desde Campur, como extraño escuchar don Mateo Chan.

0: Acá, Chicarín, repite cómo encontró las salí frecuencia 106.9 Radio Otancaj, la voz del pueblo, Marta Costa, Six Salí, radio en línea. Anda, Chicar Radio Otancaj, la voz del pueblo, Anachali, Lish, logotipo, Marajlish, le parte cotona con Radio Otancaj, Juanchiro. Aquí te saluda en zona 7, Vixco. Saludos a las familias en Campur, gracias. Aquí visualizando de Arizona su bendición. 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Aquí finalizamos el programa.
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Rezo del Santo Rosario. Misterios gozosos. Por la señal de la Santa Cruz, de nuestros enemigos, líbranos, Señor, Dios nuestro. En el nombre del Padre, del Hijo y del Espíritu Santo. Amén. Primer misterio gozoso. La anunciación del Arcángel San Gabriel a María Santísima y encarnación del Hijo de Dios.

0: Padre nuestro que estás en el cielo, santificado sea tu nombre. Venga a nosotros tu reino. Hágase tu voluntad, así en la tierra como en el cielo.
1: Danos hoy nuestro pan de cada día. Perdona nuestras ofensas, como también nosotros perdonamos a los que nos ofenden. No nos dejes caer en tentación y líbranos del mal.
0: Dios te salve María, llena eres de gracia. El Señor es contigo. Bendita tú eres entre todas las mujeres. Bendito es el fruto de tu vientre, Jesús.
1: Santa María, Madre de Dios, ruega por nosotros los pecadores, ahora y en la hora de nuestra muerte. Amén.
0: Dios te salve María, llena eres de gracia, el Señor es contigo. Bendita tú eres entre todas las mujeres, bendito es el fruto de tu vientre, Jesús.
1: Santa María, Madre de Dios, ruega por nosotros los pecadores, ahora y en la hora de nuestra muerte. Amén.
0: Dios te salve María, llena eres de gracia, el Señor es contigo. Bendita tú eres entre todas las mujeres, bendito es el fruto de tu vientre, Jesús.
1: Santa María, Madre de Dios, ruega por nosotros los pecadores, ahora y en la hora de nuestra muerte. Amén.
0: Dios te salve María, llena eres de gracia, el Señor es contigo. Bendita tú eres entre todas las mujeres, bendito es el fruto de tu vientre, Jesús.
1: Santa María, Madre de Dios, ruega por nosotros los pecadores, ahora y en la hora de nuestra muerte. Amén.
0: Dios te salve María, llena eres de gracia, el Señor es contigo. Bendita tú eres entre todas las mujeres, bendito es el fruto de tu vientre, Jesús.
1: Santa María, Madre de Dios, ruega por nosotros los pecadores, ahora y en la hora de nuestra muerte. Amén.
0: Dios te salve María, llena eres de gracia, el Señor es contigo. Bendita tú eres entre todas las mujeres, bendito es el fruto de tu vientre, Jesús.
1: Santa María, Madre de Dios, ruega por nosotros los pecadores, ahora y en la hora de nuestra muerte. Amén.
0: Dios te salve María, llena eres de gracia, el Señor es contigo. Bendita tú eres entre todas las mujeres, bendito es el fruto de tu vientre, Jesús.
1: Santa María, Madre de Dios, ruega por nosotros los pecadores, ahora y en la hora de nuestra muerte. Amén.
0: Dios te salve María, llena eres de gracia, el Señor es contigo. Bendita tú eres entre todas las mujeres, bendito es el fruto de tu vientre, Jesús.
1: Santa María, Madre de Dios, ruega por nosotros los pecadores, ahora y en la hora de nuestra muerte. Amén.
0: Dios te salve María, llena eres de gracia, el Señor es contigo. Bendita tú eres entre todas las mujeres, bendito es el fruto de tu vientre, Jesús.
1: Santa María, Madre de Dios, ruega por nosotros los pecadores, ahora y en la hora de nuestra muerte. Amén.
0: Dios te salve María, llena eres de gracia, el Señor es contigo. Bendita tú eres entre todas las mujeres, bendito es el fruto de tu vientre, Jesús.
1: Santa María, Madre de Dios, ruega por nosotros los pecadores, ahora y en la hora de nuestra muerte. Amén.
0: Gloria al Padre, y al Hijo, y al Espíritu Santo.
1: Como era en un principio, ahora y siempre, por los siglos de los siglos. Amén.
0: Oh Jesús mío, perdona nuestros pecados, líbranos del fuego del infierno, lleva todas las almas al cielo, especialmente las más necesitadas de tu misericordia.
2: Segundo misterio gozoso. La visita que hizo María Santísima a su prima Santa Isabel y santificación de San Juan Bautista.

0: Venga a nosotros tu reino. Hágase tu voluntad, así en la tierra como en el cielo.
1: Danos hoy nuestro pan de cada día. Perdona nuestras ofensas, como también nosotros perdonamos a los que nos ofenden. No nos dejes caer en la tentación y líbranos del mal.
0: Dios te salve María, llena eres de gracia, el Señor es contigo. Bendita tú eres entre todas las mujeres, y bendito es el fruto de tu vientre, Jesús.
1: Santa María, Madre de Dios, ruega por nosotros los pecadores, ahora y en la hora de nuestra muerte. Amén.
0: Dios te salve María, llena eres de gracia, el Señor es contigo. Bendita tú eres entre todas las mujeres, y bendito es el fruto de tu vientre, Jesús.
1: Santa María, Madre de Dios, ruega por nosotros los pecadores, ahora y en la hora de nuestra muerte. Amén.
0: Dios te salve María, llena eres de gracia, el Señor es contigo. Bendita tú eres entre todas las mujeres, bendito es el fruto de tu vientre, Jesús.
1: Santa María, Madre de Dios, ruega por nosotros los pecadores, ahora y en la hora de nuestra muerte. Amén.
0: Dios te salve María, llena eres de gracia, el Señor es contigo. Bendita tú eres entre todas las mujeres, bendito es el fruto de tu vientre, Jesús.
1: Santa María, Madre de Dios, ruega por nosotros los pecadores, ahora y en la hora de nuestra muerte. Amén.
0: Dios te salve María, llena eres de gracia, el Señor es contigo. Bendita tú eres entre todas las mujeres, bendito es el fruto de tu vientre, Jesús.
1: Santa María, Madre de Dios, ruega por nosotros los pecadores, ahora y en la hora de nuestra muerte. Amén.
0: Dios te salve María, llena eres de gracia, el Señor es contigo. Bendita tú eres entre todas las mujeres, bendito es el fruto de tu vientre, Jesús.
1: Santa María, Madre de Dios, ruega por nosotros los pecadores, ahora y en la hora de nuestra muerte. Amén.
0: Dios te salve María, llena eres de gracia, el Señor es contigo. Bendita tú eres entre todas las mujeres, bendito es el fruto de tu vientre, Jesús.
1: Santa María, Madre de Dios, ruega por nosotros los pecadores, ahora y en la hora de nuestra muerte. Amén.
0: Dios te salve María, llena eres de gracia, el Señor es contigo. Bendita tú eres entre todas las mujeres, bendito es el fruto de tu vientre, Jesús.
1: Santa María, Madre de Dios, ruega por nosotros los pecadores, ahora y en la hora de nuestra muerte. Amén.
0: Dios te salve María, llena eres de gracia, el Señor es contigo. Bendita tú eres entre todas las mujeres, bendito es el fruto de tu vientre, Jesús.
1: Santa María, Madre de Dios, ruega por nosotros los pecadores, ahora y en la hora de nuestra muerte. Amén.
0: Dios te salve María, llena eres de gracia, el Señor es contigo. Bendita tú eres entre todas las mujeres, bendito es el fruto de tu vientre, Jesús.
1: Santa María, Madre de Dios, ruega por nosotros los pecadores, ahora y en la hora de nuestra muerte. Amén.
0: Gloria al Padre, al Hijo y al Espíritu Santo.
1: Como era en el principio, ahora y siempre, por los siglos de los siglos. Amén. Oh Jesús mío, perdona nuestros pecados, líbranos del fuego del infierno, lleva todas las almas al cielo, especialmente las más necesitadas de tu misericordia. Amén.
2: Tercer misterio gozoso. El nacimiento del niño Dios en el portal de Belén, en un pobre y humilde pesebre.

0: Padre nuestro que estás en el cielo, santificado sea tu nombre. Venga a nosotros tu reino. Hágase tu voluntad, así en la tierra como en el cielo.
1: Danos hoy nuestro pan de cada día. Perdona nuestras ofensas, como también nosotros perdonamos a los que nos ofenden. No nos dejes caer en tentación y líbranos del mal.
0: Dios te salve María, llena eres de gracia. El Señor es contigo. Bendita tú eres entre todas las mujeres. Bendito es el fruto de tu vientre, Jesús.
1: Santa María, Madre de Dios, ruega por nosotros los pecadores, ahora y en la hora de nuestra muerte. Amén.
0: Dios te salve María, llena eres de gracia. El Señor es contigo. Bendita tú eres entre todas las mujeres. Bendito es el fruto de tu vientre, Jesús.
1: Santa María, Madre de Dios, ruega por nosotros los pecadores, ahora y en la hora de nuestra muerte. Amén.
0: Dios te salve María, llena eres de gracia, el Señor es contigo. Bendita tú eres entre todas las mujeres, bendito es el fruto de tu vientre, Jesús.
1: Santa María, Madre de Dios, ruega por nosotros los pecadores, ahora y en la hora de nuestra muerte. Amén.
0: Dios te salve María, llena eres de gracia, el Señor es contigo. Bendita tú eres entre todas las mujeres, bendito es el fruto de tu vientre, Jesús.
1: Santa María, Madre de Dios, ruega por nosotros los pecadores, ahora y en la hora de nuestra muerte. Amén.
0: Dios te salve María, llena eres de gracia, el Señor es contigo. Bendita tú eres entre todas las mujeres, bendito es el fruto de tu vientre, Jesús.
1: Santa María, Madre de Dios, ruega por nosotros los pecadores, ahora y en la hora de nuestra muerte. Amén.
0: Dios te salve María, llena eres de gracia, el Señor es contigo. Bendita tú eres entre todas las mujeres, bendito es el fruto de tu vientre, Jesús.
1: Santa María, Madre de Dios, ruega por nosotros los pecadores, ahora y en la hora de nuestra muerte. Amén.
0: Dios te salve María, llena eres de gracia, el Señor es contigo. Bendita tú eres entre todas las mujeres, bendito es el fruto de tu vientre, Jesús.
1: Santa María, Madre de Dios, ruega por nosotros los pecadores, ahora y en la hora de nuestra muerte. Amén.
0: Dios te salve María, llena eres de gracia, el Señor es contigo. Bendita tú eres entre todas las mujeres, bendito es el fruto de tu vientre, Jesús.
1: Santa María, Madre de Dios, ruega por nosotros los pecadores, ahora y en la hora de nuestra muerte. Amén.
0: Dios te salve María, llena eres de gracia, el Señor es contigo. Bendita tú eres entre todas las mujeres, bendito es el fruto de tu vientre, Jesús.
1: Santa María, Madre de Dios, ruega por nosotros los pecadores, ahora y en la hora de nuestra muerte. Amén.
0: Dios te salve María, llena eres de gracia, el Señor es contigo. Bendita tú eres entre todas las mujeres, bendito es el fruto de tu vientre, Jesús.
1: Santa María, Madre de Dios, ruega por nosotros los pecadores, ahora y en la hora de nuestra muerte. Amén.
0: Gloria al Padre, y al Hijo, y al Espíritu Santo.
1: Como era en un principio, ahora y siempre, por los siglos de los siglos. Amén.
0: Oh Jesús mío, perdona nuestros pecados, líbranos del fuego del infierno. Lleva todas las almas al cielo, especialmente las más necesitadas de tu misericordia.
2: Cuarto misterio gozoso: la presentación del Niño Dios en el templo y purificación de su Santísima Madre.

0: Venga a nosotros tu reino. Hágase tu voluntad, así en la tierra como en el cielo.
1: Danos hoy nuestro pan de cada día. Perdona nuestras ofensas, como también nosotros perdonamos a los que nos ofenden. No nos dejes caer en la tentación y líbranos del mal.
0: Dios te salve.

0: vientre, Jesús.
1: Santa María, Madre de Dios, ruega por nosotros los pecadores, ahora y en la hora de nuestra muerte. Amén.
0: Dios te salve María, llena eres de gracia, el Señor es contigo. Bendita tú eres entre todas las mujeres, y bendito es el fruto de tu vientre, Jesús.
1: Santa María, Madre de Dios, ruega por nosotros los pecadores, ahora y en la hora de nuestra muerte. Amén.
0: Dios te salve María, llena eres de gracia, el Señor es contigo. Bendita tú eres entre todas las mujeres, bendito es el fruto de tu vientre, Jesús.
1: Santa María, Madre de Dios, ruega por nosotros los pecadores, ahora y en la hora de nuestra muerte. Amén.
0: Dios te salve María, llena eres de gracia, el Señor es contigo. Bendita tú eres entre todas las mujeres, bendito es el fruto de tu vientre, Jesús.
1: Santa María, Madre de Dios, ruega por nosotros los pecadores, ahora y en la hora de nuestra muerte. Amén.
0: Dios te salve María, llena eres de gracia, el Señor es contigo. Bendita tú eres entre todas las mujeres, bendito es el fruto de tu vientre, Jesús.
1: Santa María, Madre de Dios, ruega por nosotros los pecadores, ahora y en la hora de nuestra muerte. Amén.
0: Dios te salve María, llena eres de gracia, el Señor es contigo. Bendita tú eres entre todas las mujeres, bendito es el fruto de tu vientre, Jesús.
1: Santa María, Madre de Dios, ruega por nosotros los pecadores, ahora y en la hora de nuestra muerte. Amén.
0: Dios te salve María, llena eres de gracia, el Señor es contigo. Bendita tú eres entre todas las mujeres, bendito es el fruto de tu vientre, Jesús.
1: Santa María, Madre de Dios, ruega por nosotros los pecadores, ahora y en la hora de nuestra muerte. Amén.
0: Dios te salve María, llena eres de gracia, el Señor es contigo. Bendita tú eres entre todas las mujeres, bendito es el fruto de tu vientre, Jesús.
1: Santa María, Madre de Dios, ruega por nosotros los pecadores, ahora y en la hora de nuestra muerte. Amén.
0: Dios te salve María, llena eres de gracia, el Señor es contigo. Bendita tú eres entre todas las mujeres, bendito es el fruto de tu vientre, Jesús.
1: Santa María, Madre de Dios, ruega por nosotros los pecadores, ahora y en la hora de nuestra muerte. Amén.
0: Dios te salve María, llena eres de gracia, el Señor es contigo. Bendita tú eres entre todas las mujeres, bendito es el fruto de tu vientre, Jesús.
1: Santa María, Madre de Dios, ruega por nosotros los pecadores, ahora y en la hora de nuestra muerte. Amén.
0: Gloria al Padre, al Hijo y al Espíritu Santo.
1: Como era en el principio, ahora y siempre, por los siglos de los siglos. Amén. Oh Jesús mío, perdona nuestros pecados, líbranos del fuego del infierno, lleva todas las almas al cielo, especialmente las más necesitadas de tu misericordia. Amén.
2: Quinto misterio gozoso: la pérdida y hallazgo del niño Dios en el templo, discutiendo en medio de los doctores de la ley.

0: Padre nuestro que estás en el cielo, santificado sea tu nombre. Venga a nosotros tu reino. Hágase tu voluntad, así en la tierra como en el cielo.
1: Danos hoy nuestro pan de cada día. Perdona nuestras ofensas, como también nosotros perdonamos a los que nos ofenden. No nos dejes caer en tentación y líbranos del mal.
0: Dios te salve María, llena eres de gracia. El Señor es contigo. Bendita tú eres entre todas las mujeres. Bendito es el fruto de tu vientre, Jesús.
1: Santa María, Madre de Dios, ruega por nosotros los pecadores, ahora y en la hora de nuestra muerte. Amén.
0: Dios te salve María, llena eres de gracia. El Señor es contigo. Bendita tú eres entre todas las mujeres. Bendito es el fruto de tu vientre, Jesús.
1: Santa María, Madre de Dios, ruega por nosotros los pecadores, ahora y en la hora de nuestra muerte. Amén.
0: Dios te salve María, llena eres de gracia. El Señor es contigo. Bendita tú eres entre todas las mujeres. Bendito es el fruto de tu vientre, Jesús.
1: Santa María, Madre de Dios, ruega por nosotros los pecadores, ahora y en la hora de nuestra muerte. Amén.
0: Dios te salve María, llena eres de gracia. El Señor es contigo. Bendita tú eres entre todas las mujeres. Bendito es el fruto de tu vientre, Jesús.
1: Santa María, Madre de Dios, ruega por nosotros los pecadores, ahora y en la hora de nuestra muerte. Amén.
0: Dios te salve María, llena eres de gracia. El Señor es contigo. Bendita tú eres entre todas las mujeres. Bendito es el fruto de tu vientre, Jesús.
1: Santa María, Madre de Dios, ruega por nosotros los pecadores, ahora y en la hora de nuestra muerte. Amén.
0: Dios te salve María, llena eres de gracia. El Señor es contigo. Bendita tú eres entre todas las mujeres. Bendito es el fruto de tu vientre, Jesús.
1: Santa María, Madre de Dios, ruega por nosotros los pecadores, ahora y en la hora de nuestra muerte. Amén.
0: Dios te salve María, llena eres de gracia. El Señor es contigo. Bendita tú eres entre todas las mujeres. Bendito es el fruto de tu vientre, Jesús.
1: Santa María, Madre de Dios, ruega por nosotros los pecadores, ahora y en la hora de nuestra muerte. Amén.
0: Dios te salve María, llena eres de gracia. El Señor es contigo. Bendita tú eres entre todas las mujeres. Bendito es el fruto de tu vientre, Jesús.
1: Santa María, Madre de Dios, ruega por nosotros los pecadores, ahora y en la hora de nuestra muerte. Amén.
0: Dios te salve María, llena eres de gracia. El Señor es contigo. Bendita tú eres entre todas las mujeres. Bendito es el fruto de tu vientre, Jesús.
1: Santa María, Madre de Dios, ruega por nosotros los pecadores, ahora y en la hora de nuestra muerte. Amén.
0: Dios te salve María, llena eres de gracia. El Señor es contigo. Bendita tú eres entre todas las mujeres. Bendito es el fruto de tu vientre, Jesús.
1: Santa María, Madre de Dios, ruega por nosotros los pecadores, ahora y en la hora de nuestra muerte. Amén.
0: Gloria al Padre, y al Hijo, y al Espíritu Santo.
1: Como era en un principio, ahora y siempre, por los siglos de los siglos. Amén.
0: Oh Jesús mío, perdona nuestros pecados. Líbranos del fuego del infierno. Lleva todas las almas al cielo, especialmente las más necesitadas de tu misericordia.
2: Dios te salve, Reina y Madre, Madre de misericordia, vida, dulzura y esperanza nuestra. Dios te salve, a ti clamamos los desterrados hijos de Eva. A ti suspiramos gimiendo y llorando en este valle de lágrimas. Ea pues, Señora abogada nuestra, vuelve a nosotros esos tus ojos misericordiosos, y después de este destierro, muéstranos a Jesús, fruto bendito de tu vientre. Oh clemente, oh piadosa, oh dulce Virgen María, ruega por nosotros, Santa Madre de Dios, para que seamos dignos de alcanzar las promesas y gracias de nuestro Señor Jesucristo. Amén.

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